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1: Con gusto, 6:03, 6:03.
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8: Bienvenidos al ¿Qué hay de fresh? El ¿Qué hay de nuevo? En su primera etapa, como siempre, en el preludio de conocer las recomendaciones de actualidad de sus DJs favoritos, nos decidimos despedirlas, rendirle tributo a las que han sido durante una semana las canciones del ¿Qué hay de nuevo? Vamos a comenzar con Harry Styles, un chico que nació en 1994, que además de ser compositor y actor, también es cantante, miembro de los famosísimos One Directions, el mismísimo viene, o más bien...
9: Se va,
8: sí. O ha solapado bajo el brazo de David Penado. Nos presentaba la semana pasada una canción que se llama Ready, Steady, Go. Es la recomendación de David que vamos a despedir el día de hoy. Adelante, Harry Styles.

0: Muy bien, muy bien. Adiós. El pick de David Penado, Harry Styles, Ready, Steady, Go. Ahora nos vamos con la recomendación de Gaby, Gabriela. Gabriela trae ni más ni menos que a Drake, Audrey Drake Graham. Nació en Toronto, 24 de octubre en 1986. Hay algo, me parece muy simpático, porque puse en Google curiosidades sobre Drake y me pareció algo, porque habla sobre su nombre real, que es multifacético, el legado de los premios, sus inicios en The Grassys. Recordemos que también ha hecho pininos como actor. Pero esto me parece, me llama mucho la atención. La maldición de Drake. ¿Qué? Sí. Hay una maldición y se llama la maldición de Drake y es una famosa superstición deportiva. ¿Recuerdan?
1: Dale.
0: La superstición deportiva sobre Drake es que decía que los equipos o deportistas con los que se fotografiaba solían perder su próximo partido.
1: No, no me la podía.
0: Ajá.
1: Yo sé que es medio chiviador.
0: No, había otra, pero con otro artista, creo yo. Pero no me acuerdo, pero esa es la de Drake. No vamos a meter a otro artista. Es el espacio para Drake. La maldición de Drake era de que perdían el siguiente partido luego de fotografiarse. Bueno, aquí está Drake. Esto se llama Janice Stuff. Es la recomendación de Gaby, que dice hasta la bye bye.

0: Con más, vamos a despedir ahora una canción de Manuel Turizo, ¿no? La recomendación viene de manos de Choveto, Te Hacen Falta Dos, es el nombre de la canción. Manuel Turizo, uno de los favoritos de los salvadoreños, no tenemos ninguna duda. ¿Sabes cuál es el segundo apellido de Turizo?
1: Ajá, ¿no?
0: ¿Cuál es? Zapata.
2: Turizo Zapata, Turizo presente. Zapata.
0: Colombia, 12 de abril del 2000. Bueno, aquí está. Entonces, despedimos la recomendación de Choveto. Te hace faltan dos. ¿Dos qué? Dos manos. Dos
1: besos.
0: Dos ojos, dos orejas.
1: Dos besos, dice la rola.
0: Dos tecomates.

0: Casi, casi que nos vamos al corte comercial. Pero antes de irnos al corte comercial, vamos a despedir la recomendación de ni más ni menos que mi querido Nelson, ¿verdad? Ella Langley. ¿Le gusta la Ella Langley? Junto con Morgan Wallen. Esto se llama I Can Love You. I Can Love You. I Can Love You. I Can Love You. 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Anymore. Ahora, contame, ¿por qué te has puesto tan romántico los últimos meses?
1: Así soy yo. Mi corazoncito así
0: cuando
1: es.
0: Cuando viene la lluvia, viene el amor.
1: Al fin que vino la lluvia.
0: Con el calor es el que se alborota el cuerpo latino.
1: El cuerpo latino, sabrosura, bueno. Se va ahí con el calor. No, y también que es una gran intérprete y Morgan Wallen, con quien se junta, pues por lo general resulta siendo algo muy interesante.
0: Y así concluimos nuestra etapa para despedir los picks. Buzos, que después de esta y del corte comercial venimos con la carnita del que hay de Fresh.

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15: Bueno, ha llegado el momento de presentar las nuevas propuestas a través del 102.5 Radio Femenina y en esta ocasión vamos a leerles cómo me han quedado por acá y en el orden en el cual van a sonar. A ver. Refresh. Y aquí vamos primero con... A ver, actualizamos aquí. Y nos vamos a la carpeta de nuestro ¿Qué hay de Fresh? Va primero con... La recomendación de David, luego va Gabriela, luego va Chubeto Salguero y luego va su servidor. Ahí está, esto es lo que pasaba anteriormente. La hora exacta son las 6 de la tarde, 27 minutos, 6:27, todavía no se ha perdido nada. Simplemente le dijimos bye bye, chaolin a las recomendaciones que nos acompañaron durante toda la semana musical de lunes a lunes. ¿Qué dice?
16: Cristian, hola Nelson, buenas tardes.
15: Hey, ¿qué?
16: Nelson, mira, si hay abogados defensores, hay abogados centrocampistas o falsos nueve.
15: Hay falsos nueve. El falso 9. Bueno, miren, vámonos con música nueva. Y la primera es la recomendación de Luis David Penado. Este... Sí, aquí está. Sabemos de lo que le encanta a Luis David Penado, este muchacho. Ya le contamos.
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15: 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Álvaro Díaz y Tiny. La canción lleva por título Perdiste el Emmy. Ya le contamos qué vacila. Esta es la recomendación de Penado.

0: Álvaro Díaz y Tiny, perdiste el Emmy, parte de lo que estamos presentando en esta tarde-noche del ¿Qué hay de Fresh? Una de las colaboraciones más destacadas entre el puertorriqueño Álvaro Díaz y el reconocido productor Tiny. Se trata de un tema que captura el despecho y los recuerdos de una relación que terminó, destacando por su energía y sonidos alternativos dentro del género urbano. La canción fue lanzada en este mes de mayo, como parte del esperado proyecto Omakase. Está producida en conjunto junto a Tiny. En los créditos de composición y producción de la pista destacan nombres como el de Manuel Lara, Mora y Emanuel Sosa. Recordemos por ahí que pues Álvaro Díaz, Jorge Álvaro Díaz, conocido como Álvaro Díaz, nació en Puerto Rico y cuenta con 29 añitos. Comenzó desde chiquitillo su gusto por el hip hop, el rap en específico, y luego su introducción a este género improvisando en pistas y grabando mucho tiempo atrás. Casi 10 años tuvieron que pasar para que el joven viera plasmado su trabajo en la calle. Menos de 3 años activo con el proyecto y la música, y ha logrado posicionarse dentro del mercado latino fuertemente en países como México, España, Chile, Puerto Rico y por supuesto otros más. Ahí está la recomendación de Luis David Penado para esta semana. Perdiste el Emmy, Álvaro Díaz junto a pues Tiny. Vamos ahora con el siguiente. Y les habíamos dicho que según el orden que nos presentaba, el siguiente es el de Hands Up Gabriela. Con gusto suena a continuación la presentación.
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0: Esto sí debo decir que es la primera vez. A ver, sí. Estoy un 99% seguro que es la primera vez que se da una vuelta por la programación de Radio Femenina. Charles Anz, Sabino, Juveili, Das y Castro. Todo este compilado de gentes nos entregan la recomendación de Gabriela Rivera titulada Letras Chiquitas. Sí, esas son las que hay que leer en los contratos.

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0: Bueno, yo lo de la letra chiquita lo dije en vacil, pero realmente eso le pasó al amigo. Letras Chiquitas, una colaboración musical lanzada en el mes de abril. Un proyecto colectivo nominado o llamado así Entre Compas, donde participan Charles Ant, Sabino, Jubeilí, Das y Castro. Pues con Z, Castro. La canción destaca pues por ahí por su tono irónico, melancólico y la temática específica sobre los engaños amorosos. La canción funciona como el banderillazo de salida para una nueva etapa del proyecto de colaboración. Este es el metaverso de Entre Compas y por ahí la llegada también de Sabino, el nuevo integrante. El tema marca la incorporación oficial de Sabino al grupo de amigos, conformado por Charles, Jubeilí, Das y Castro, fusionando de manera definitiva el rap hip hop con el estilo autodenominado Sab Hop. Está bien interesante esta propuesta. Mucha química en el estudio, la pista refleja una total libertad creativa entre todos los compositores involucrados. Ahí está, mire, qué bonito. El propio Charles Ants bromeaba en sus redes sociales sobre el éxito del lanzamiento. Escribió una rola triste, puso, y terminó siendo la mejor de todas. ¡Bah! Ahí sí las cosas. 6 de la tarde con 41 minutos. Hemos presentado solamente 2 propuestas. Faltan aún 2 por conocer. Así que pendientes porque vienen luego de la pausa comercial. ¿Le parece? ¿Cómo no?
1: Como cuando Madonna se besó con Britney.

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6: Álvaro Díaz y Tiny, perdiste el Emmy, la recomendación que ya presentábamos de David Penado, Charles Sanz, Sabino, Yu Bailey, Das y Castro. Letra chiquita, la recomendación de Gabriela Rivera. Vamos ahora con la de Choveto Salguero.
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6: Bueno, la recomendación de Choveto Salguero para esta semana está a cargo de unos chicos que ya nos han visitado en varias ocasiones acá en el país. Recientemente tuvieron una colaboración para este verano junto a Gracie y estamos hablando de Cultura Profética, la gente de Cultura Profética, con esto titulado Déjame Entrar.

0: Ay, hombre, ese ritmo chill, ese ritmo de vacil, de tranquilidad y Tobago, no, de tranquilidad total. Déjame entrar, cultura profética. Este es el primer adelanto de su séptimo y tan esperado álbum. Ya 6 discos duplicados. Aguánteme. El súper, aguánteme. Aguánteme ahí. Bueno, 6 discos publicados y un séptimo en camino. La banda puertorriqueña pues continúa expandiendo ahí sus redes musicales a través de este reggae en español. Una referencia ineludible, los chicos de Cultura Profética. A lo largo de casi 3 décadas, la agrupación puertorriqueña ha construido un lenguaje propio que trasciende géneros y generaciones, consolidándose como un referente dentro no solo de la música caribeña, sino de la música latinoamericana. En esta ocasión, el buen Chobeto Salguero nos trae Déjame Entrar, adentrándose en una fusión de ritmo soul con su característico sonido reggae, reafirmando su interés pues por expandir sus horizontes musicales sin desprenderse de su raíz caribeña. En Déjame Entrar, Cultura Profética pues platica por ahí con un poco de su ritmo soul y el característico sonido reggae que ya los tiene usted muy bien identificados. El vocalista y bajista Willy Rodríguez ha llevado esta propuesta a escenarios internacionales, posicionándose como una de las bandas más emblemáticas de Puerto Rico. Ahí tiene usted la recomendación de Chobeto Salguero. Y por último, a cerrar, porque así nos aparecen, no es porque vea, ay, siempre cerramos, no, así aparecen en la computer. Vamos con mi pick.
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0: Hace unas 3 semanas, Olivia Rodrigo nos decía, muérete o muéranse. Nos traía Drop Dead bajo la mano de Chobeto Salguero. En esta ocasión, ella nos trae La Cura. Olivia Rodrigo, The Cure. Esta es mi recomendación. Y así suena.

femenina The Cure, cuya letra incluye versos como ¿por qué no vienes a curarme? Y nunca será la cura. Según murales de la cantante en Los Ángeles, llega una semana después de que nos presentara o fuera la artista musical en Saturday Night Live el 2 de mayo, mostrando por ahí pues su lado cómico. La artista interpretó dos rolitas, Drop Dead y una canción inédita titulada Beg. Y bueno, aquí está La Cura. La estrella de pop ganadora del Grammy lanzó el viernes 22, así, el viernes pasado, The Cure, el segundo sencillo oficial de su tercer álbum, You Seem Pretty Sad for a Girl So In Love. Tú pareces muy triste para una chica que está enamorada. Escrita por Rodrigo junto con su colaborador de siempre, Dan Negro. The Cure llegó acompañada de su video musical, oficial por supuesto, en el que la ex integrante del High School Musical explora un viejo hospital con toques en tonos pastel, ahí con una vestimenta bastante simpática. ¿Cómo queda nuestro ¿qué hay de fresh? Bueno, miren, la recomendación de Luis David Penado, cargo de Álvaro Díaz y Tiny, perdiste el Emmy.

0: Una propuesta muy interesante nos trae también Gabriela Rivera a cargo de Charles Ann, Sabino, Juveli, Das y Castro. Esto se titula Letras Chiquitas.
1: Aún

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2: De este combinado de entre compas nos pasamos a cultura profética con Déjame Entrar, la recomendación de Chobeto.

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1: I Love Beatles, gracias por su atención, gracias Nelson por mantenernos refresh en el Kia de nuevo.
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3: 7-3.
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0: alegre, dinámica, bailadora y tecnológica. Y en lo que estoy diciendo esto, pues ya editó 3 videos y los subió a las redes.
1: Permitime, estoy editando el 4º video.

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Pilla, hay ojos que no se hacen los ciegos porque las paredes no solo tienen oídos, ¿viste? También tienen bemba.

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Benito, hijo de Benito, le decían Tito, el mayor de seis trabajando desde chamaquito, guiando camiones como el pai y el abuelo. Aunque su sueño siempre fue ser ingeniero, un día Tonito lo invitó para hacer una mudanza, para buscarse alguito, par de pesos, pa' algo alcanza. Gracias a Dios que ese día no estaba bici, porque en la mudanza fue donde conoció a Lizy, la menor de tres que se criaron con doña Juanita, porque su papá y mamá partieron estando chiquita. Prometió graduarse antes de casarse y lo cumplió diciembre del 9-2. Con Tito se casó antes de irse para Almirante, donde se conocieron, vivieron en Morovis, en donde hicieron al nene, que en Bayamón por primera vez vieron. Un aplauso pa' mami y papi, porque en verdad rompieron.

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0: Aria Vega Ryan Castro.
1: 5:07 de la mañana, buenos días. Buenos días a todos los que ya están conectados a través de esta señal 102.5 Radio Femenina. ¿Qué nos deparará este día hoy?
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1: ¿Sabes qué? Bueno, la pregunta es si ya desayunó. A mí se me hace un poco extraña esta hora. Porque a mí hambre me da hasta como a las 8, 9 de la mañana. Pero ahí donde ve, hay gente que sí desayuna a esta hora. O por lo menos, yo siento que es válido el café. Algo que yo destaco de mis compañeros de aquí de La Ranchera es que ellos a las 4 ya tienen su primer taza de café. Y la primera. Dicen que en el día son como unas 3 tacitas. Así que si usted desayuna a esta hora, yo de verdad miro su capacidad de comer, porque yo a esta hora de verdad siento que todavía estoy muy dormida. Así que aprovecho si está desayunando. O si solo está pasando el café para agarrar fuerza en este martes 26 de mayo. Estamos literalmente a nada de terminar este mes y empezar que casi que la mitad del año. O sea, a mí me sorprende cómo ha pasado todo. Está pasando el café para agarrar fuerza en este martes 26 de mayo. Estamos literalmente a nada de terminar este mes y empezar.

5:15 de la mañana y así como Nati y Beto de Rawayana, pórtese mal este día. Y si se porta mal, me invita. Mire, quiero actualizarle cómo está más o menos esta canción en la posición de la lista de las 11 del 11. Ya está, bueno, desde el jueves pasado Marcos Rubio se encarga siempre de traernos esta tabla que usted emocionalmente siento que disfruta mucho cuando se actualiza, tanto para saber cómo están las nuevas canciones que suenan acá en Radio Femenina. Y es que Choveto Salguero hace ya unos días se encargó de que Olivia Rodrigo formara parte de nuestra curva musical con Drop Dead, y hoy forma parte de la posición número 2 de la lista de las 11 del 11, así que disfrutemos de esta increíble canción.

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5:31 de la mañana y con esta canción de fondo vamos a proceder a hablar sobre la nueva canción del mundial que pues está confirmado, interpretada por Shakira junto a Burna Boy, que ya supera los 15 millones de reproducciones. Mire, eso ha llamado la atención por reunir estrellas del fútbol y mensajes bastante simbólicos en la historia de los mundiales. Y mire, entre los momentos más comentados está la aparición de Messi hablando en inglés. Muchos ya conocen que Messi no da entrevistas muy largas que tengan que ver con hablar así muy fluido el inglés. Así que esto sorprendió a muchos fans. Mire que el video incluye referencias a figuras como Mbappé y otros jugadores que usted ya conocerá en el videoclip, si usted lo va a ver. Además, pues de que en el video se ve que se celebra el fútbol, el videoclip mezcla algunos como elementos culturales de distintos países y es que transmite esa vibra de la energía del 2026 en el Mundial 2026. Escuche. Juzgue usted, ¿realmente siente que es una vibra del mundial? Pero sí, algo que yo quería destacar es que, mire, las redes sociales se usan para varias cosas. Y en lo personal siento que de verdad últimamente nos estamos pasando. Usted ve un TikTok y lo primero que va a ir a ver son los comentarios. O sea, le da risa el TikTok, pero lo primero que busca son los comentarios. Y justamente en el video de We Are Ready, es el, bueno, en el video del videoclip oficial del mundial, todos los jugadores dicen Shakira, We Are Ready. Y Messi lo menciona. Se lo han acabado en los comentarios. ¿Qué es eso? Dice Messi, Tommy Jerry. Estoy ready. William Levy. No, esto es terrible. No, mire, de verdad, saliendo ya un poquito del contexto, sí está muy buena la canción. A mí en lo personal me ha gustado, sí, siento que transmite esa vibra del mundial. Así que dígame usted a través del WhatsApp, ¿será que esta canción lo deja satisfecho usted para un mundial? Número del rojo 22242411, ¿o siente que hay necesidad de tener otra canción? Hay una canción de Shakira que siento que también da una vibra de mundial, pero no tiene nada que ver. Pero sí, si la escucha, sí da una vibra así también. Esto es Su de Shakira.

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0: 5:44 de la mañana y mire, teníamos por acá una petición musical. Saludos ahí para Pabli, que ya se reporta a esta hora de la mañana. Mire qué bonito que siempre pues nos enviéis sus mensajes, ya sea a través de mis redes sociales o a través de nuestro número en cabina, pero que usted se manifieste en la mañana, que de verdad se note que despierta con todas las energías con Radio Femenil. Ahora vamos a actualizarnos un poquito de esta semana, cómo van a estar los picks. Bueno, yo en esta ocasión le traigo el pick de Choveto. Creo que, no, desde ayer, pero es de las primeras ocasiones en las que usted puede escuchar durante esta semana el pick, bueno, los picks de algunos locutores que en este caso le traen a usted la nueva música acá a cabina de la F. Choveto Salguero trae Cultura Profética con Déjame Entrar, así que este es su pick de esta semana.
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5:50 de la mañana, mire qué canción tan bonita para ir despertando. Se va camino al trabajo con su cafecito en la mano, con la mejor actitud y en compañía de Radio Femenina. O sea, el combo completo que usted puede disfrutar acá con nosotros. Mire, rápidamente, y ya para despedirnos, yo quiero hablar sobre la ola de calor que pues tuvimos hace algunos días, que en lo personal siento que yo ni siquiera sentí que fue una ola de calor como tal, y pero es que es aquí donde usted se tiene que informar, porque sí hubo una ola de calor. Eso fue del 8 al 24 de mayo, o sea, esto ya terminó, según informó el Ministerio de Medio Ambiente. Durante esos días, mire, se registraron temperaturas extremas y hasta se rompieron récords en algunas zonas del país. Esto hablemos de Santa Ana y de Morazán, porque en Santa Ana se alcanzaron hasta los 41 grados y en Morazán llegaron a los 35.2 grados. Ahora, el día más caliente fue el 18 de mayo, dice, con temperaturas máximas promedio nacional de 35.7 grados. Aunque mire, ya se reporta que la ola terminó, el calor va a seguir. O sea, esto advierte que va a continuar un ambiente pues tanto como cálido durante las tardes y noches, pero ya dentro de condiciones más normales para lo que resta del mes de mayo. Y sí aumentan las probabilidades de lluvia, que es algo que podría ayudar a reducir las temperaturas extremas, pero siento que a este punto ya se confunde un poco. Ya es difícil, o sea, siento que está cool que llueva, pero que de verdad se vaya el calor, porque es feo que llueva y que haga calor después que llueve. Es que no quiero hacer... Así que en resumen, se acabó la ola de calor extrema, pero no significa que va a dejar de sentirse calor fuerte. Todavía van a seguir días bastante calurosos en El Salvador, así que tome agüita, hidrátese, hidrate a sus niños, hidrate a sus perritos, cargue sombrillas, porque ya lo escuchó, o sea, el aumento de lluvias va a ser muy probable en sectores de nuestro país, así que protéjase de su salud y la de las personas que lo rodean. Así que yo me quedo hasta acá. Vámonos con Latin Mafia y Omar Apolo, Hecho para Ti. Si usted se queda en compañía del Morning Show.

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4: 5:58 de la mañana.
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0: Canción más linda, la de Harry Styles. Ahí está American Girls, Sex Pick de David Penado. La hora 6:06 y nosotros comenzamos con el Morning Show. Ahora Ale Palacios va a estar conmigo. ¿Qué onda, Ale? ¿Cómo estás?
1: Mira, hoy vengo con toda la actitud, yo bien triste.
0: Vengo con toda la actitud y la energía. Muy droopy.
1: Pero mira, yo ya quiero decirle adiós a Mayo. O sea, a mí me emociona que ya se vaya acabando el año.
0: Se acabuche, ya quedan exactamente 5 días.
1: Ajá. 5 días y siento ya que han sido meses muy buenos y yo sé que nos deparan más cosas en lo que resta del año.
0: Muy probable. Usted trabaje por lo que le gusta, que los sueños no solo se queden en eso, sino que trate de materializarlos. Aquí en el Morning Show amanecimos espirituales, 6:07, y pues vamos hasta las 9 con la música que usted quiera escuchar y también platicando a través del 2224-2411. Hoy, pues, nos están pidiendo por acá el pick de Gaby, con gusto ya viene. También el de Penado, con gusto, ya lo vamos a programar. Ayer hubo cambio de picks, hubo que hay de nuevo, y ya le voy a decir cómo están las cosas, porque nos vamos a ir definitivamente con un pick ya. En el caso de Gaby nos trajo a Charles Ans, a Sabino, a Yubeli, Das y Castro. Un montón de gente aquí.
1: Ok, gran
0: collab. Sí, gran colaboración. Se llama Letras Chiquitas. Ese es el pick de Gabs. Y en letras chiquitas. Luego tenemos el pick de Choveto, que está a cargo de...
1: Ya lo soné.
0: Bueno, Cultura Profética, ya lo escuchaste. Ya. Déjame entrar. También está el pick de Nelson, que nos trae Olivia Rodrigo con The Cure. Y para terminar de contarle cómo quedó el que hay de nuevo, Álvaro Díaz y Tiny. Uh-huh. Sí.
1: Del nuevo álbum.
0: Álvaro,
1: Macase, creo que sea.
0: Si usted ha visto una portada, o sea, del álbum.
1: Un signo negro.
0: Como un signo negro, pero eso está como tatuado, digámoslo, entre comillas. Ajá, porque
1: En un pulpo. Ajá. Sí, un momento creí que era una lengua, fíjate.
0: No, es como la textura de un pulpo, porque se ven ahí las ventositas y así como se ve como el ligocito.
1: Justo,
0: Omakase.
1: Fíjate que se hizo una fiesta aquí en El Salvador y Álvaro Díaz lo comentó.
0: Qué chido.
1: Me encantaría regresar.
0: Es que aquí hacen, eso también es de mencionarlo, aquí hacen listening parties. Sí, hacen listening parties de los discos que van lanzando. Ajá. Y el fandom salvadoreño de Álvaro Díaz es bien grande.
1: Sí, y de hecho fue una fiesta bien chida, hasta con piñata y todo. Y como te digo, cuando hicieron el video, él comentó, él fue directo, quiero regresar.
0: Qué chido. Así que para los que aman a Álvaro Díaz, pues esperamos que vuelva una vez más. Sería la tercera vez acá en El Salvador y ya con un nuevo disco, con un montón de material ya.
1: Así es, Omakase, te decía. Hicieron el video, él comentó, él fue directo, quiero regresar.
0: Qué chivo. Así que para los que aman a Álvaro Díaz, pues esperamos que vuelva una vez más. Sería la tercera.

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0: Así es, por si se le había olvidado, porque un montón de gente. Charles Anz, Sabino, Jubailey, Das y Castro. Esto se llama Letras Chiquitas.

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1: Ok, 6:14, seguimos con el Morning Show de Radio Femenina, 6:14, y nosotros le queremos contar acerca del clima. Tenemos ratos de no hablarle del clima, porque ya estábamos con, mira, ni queremos escuchar así, mira, como se va a poner como a 40 grados.

0: Justamente eso estaba hablando durante el turno de la mañana, ajá, que había una ola de calor que okay. empezaba el 8 y terminaba el 22 de mayo. Okay. Y que el día más caluroso fue el 18 de este mayo. Sin embargo, yo siento que todos los días han sido parejos.
1: No, se superan.
0: Llegar a la noche es una tortura.
1: Sí, no, se superan. Cada uno es como que... No, sí. Perdón, no, entonces claro, no, el siguiente día.
0: Es terrible.
1: Bueno, le vamos a contar porque sí sabemos que ahora sí hay un medio de chongue porque de repente es como que... Está oscurón, va a llover y no llueve.
0: No llueve.
1: O no está oscuro y de repente, ¡pam!, el agua.
0: Y solo ¿verdad? Se siente como el clima húmedo y se siente el calor y que sí. es terrible.
1: Sí, a veces vos querés como la recompensa de que vos decís como me estoy cosiendo el lomo aquí en la cama, pero sabes que este calor es porque es que va a llover más tarde, ya vas a ver.
0: No, y no llueve. Es como los hombres, nos ilusionan.
1: No. No ilusionan. Muy bien, en la mañana el cielo va a estar un poco nublado, lo podemos ver, está más o menos nublado. Desde el mediodía y por la tarde el cielo estará parcialmente nublado, con lluvias en la cordillera volcánica y luego en la zona norte, con énfasis en la cordillera Apanecalamatepec, del Bálsamo y al norte de los departamentos de Chalatenango, Santa Ana y Cabañas. O sea que en la ciudad, aquí en San Salvador, en la ciudad capital, va a estar sin lluvia, ¿ok? El mediodía y por la tarde no hay lluvia. En la noche se va a mantener parcialmente nublado, como ha estado hasta ese momento del día, con lluvias en la zona norte que continúan, las cuales se irán moviendo hacia el sureste, alcanzando algunos sectores de los departamentos de Santa Ana, San Salvador, Cuscatlán y San Vicente. En la noche, sí, mire, puede ser que caiga una lluviecita. Las lluvias podrían venir acompañadas de ráfagas de viento y actividad eléctrica. Eso sí, mira, se han visto unos rayazos.
0: Sí, de la nada.
1: Y
0: uno piensa, puya, va a caer una buena.
1: Mira, que no. El rayo que como que fuera, no sé, como que le han pegado, ¿cómo te digo? Como que un dragón.
0: Está manifestando, o sea, alguien en el cielo.
1: Sí, cabal algo. O sea, realmente hay mucha actividad eléctrica últimamente. Y también es de decir que el viento está también bastante fuerte, bastante potente. Por lo menos el sábado pasado en la noche, ese sábado que acaba de pasar, en la noche estaba yo en, quiero ver, es hay unos apartamentos ahí por el Tunco. Ajá. Y el viento estuvo, pero...
0: Sí, estaba azotando muy fuerte. Y más que eso, ¿sabes? Influye mucho en cómo cuida su piel. O sea, porque sí es cierto que están los vientos y todo, pero el viento, no creas que solo es, que lo fresquecito. Eso revienta la piel, te reseca la piel, te reseca los labios. Y ya hasta el tema de los ojos, de andar cuidando los ojos, es bien importante en esta situación climática.
1: Así
0: pero,
1: es.
0: Mira, algo que me da risa que estabas diciendo es sobre que uno espera la lluvia. Yo solo hablo por hablar. Porque las personas que andamos en bus es bien difícil aceptar la lluvia. Es chivo cuando uno está en su casa, es chivo cuando uno anda en carro, ¿sabes?
1: Sí, no. Con el bus sí me acuerdo que o sea, de repente era como que hay que cerrar la ventana.
0: Y el más barato. Y con, lleno el bus, el más barato. Y lloviendo.
1: Miren, señores pasajeros, por favor, utilicen desodorante.
0: Eso es terrible. O sea, súmale el calor, porque cuando en esta temporada... Hay calor y hay lluvia.
1: Así es.
0: Son las 5 de la tarde, va en bus con las ventanas cerradas. Eso es terrible, de las peores experiencias.
1: Así es. Entonces, usted solo tome las precauciones, como decía Ale, con esto del viento. Vea, hay que andar hidratadito. Hay cremas que no son tan caras, pues que usted puede ponerse nada más. Así que no huelan a nada, vaya. ¿Sí?
0: Manteca,
1: nada
0: margarina.
1: Más. Así, mire, cocido aquello, ¿verdad?
0: Ay.
1: Con la piel así crunchy.
0: Qué rico.
1: No, entonces manténgase hidratado, igual tome mucha agua. Si bien ya se van viendo algunas lluvias, todavía está haciendo un gran calorón, así que hay que proteger, sobre todo cuidar a los más pequeños de la casa y a los mayores.
0: Tome agua.
1: Tome mucha agua. Sí. Vamos con más música y pasamos de esto, que pues son un montón de artistas, con la canción Letras Chiquitas, el Pick the Gaps, y ahora nos vamos con Drake y Janis, STFU. Million.

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2: Complaciendo a nuestra querida Cori, aquí está la música de Álvaro Díaz y Tiny. Bueno, Álvaro Díaz, que pues acaba de lanzar su más reciente álbum, que se llama Omakase. Y la cuestión es que usted probablemente ya vio esta imagen en algunas stories, así compartiendo canciones en redes sociales, de un, es como un símbolo, ya como un símbolo ahí con líneas, y está como tatuado, digamos, en un pulpo, como que usted ponga como esa textura de unos tentáculos así como entrelazados, se ve ahí lo ligoso y se ve ahí en las ventosas, ¿verdad? Entonces, esto es el álbum de Álvaro Díaz, el más nuevo. La cuestión es que, muy viral, la verdad es que mucha gente espera con muchas ansias las producciones de Álvaro Díaz. Y pues de ahí, de ese álbum, el sencillo es con Tiny, un productorazo, un productor de reggaetón que le ha dado, diría yo, los tintes más modernos a este género. Usted habrá escuchado en algún momento, pues, canciones como Callaíta de Bad Bunny, canciones como, ¿cómo se llama esta otra? La de Pensaba que te había olvidado.
3: La canción.
2: La canción. No me ponga la canción, por favor. Ah, pues la canción de Bad Bunny. Entonces, hubo un momento en el que se juntó bastante con Bad Bunny y definitivamente revolucionaron el reggaetón. Ya se puso como más melancólico, ya le pusieron un tinte un poco más, como con más sintetizadores, pues ya era como te puedo decir, como más elegante.
3: Ajá.
2: Vea, no era tan el ta, cata, cata, cata.
3: A mí me dio, o sea, la mezcla que el, porque en el álbum ha tenido como diferentes colaboraciones.
2: Sí.
3: Pero con lo que estábamos hablando de que el símbolo en lo del pulpo se, ajá, me hizo bien curioso. Entonces, también escuchaba como que dentro del álbum hablaban mucho de cocinar. Entonces, okay, de ahí nace el significado que dice que la palabra omakase significa lo dejo en tus manos, que es como para en restaurantes japoneses se usa mucho, ¿verdad? Como,
2: okay,
3: de decirle al chef, hágalo lo que usted quiera.
2: Hágalo, yo confío,
3: ajá,
2: en usted.
3: Ajá, o sea, lo dejo en tus manos, confío, yeah, en Boba.
2: Omakase.
3: Omakase. Entonces, en esta ocasión Álvaro Díaz es el chef.
2: Qué lindo.
3: Entonces,
2: le dejamos en sus manos. Usted cocine.
3: Exacto. O sea, nosotros como fans dejamos que él.
2: Lo que dejamos en sus,
3: exacto,
2: manos. Pues
3: y
2: aquí
3: cocinó
2: está.
3: Esto.
2: Cocinó esto, así es. Parte de todo lo que cocinó, pues aquí está. Perdiste el Emmy. Este es el pick de David para esta semana. El revolucionario del género, del reggaetón, Tiny, productor, con Álvaro Díaz. Tiene un intro esto que como que fuera película.

0: 6:35, 6:35 en el Morning Show de Radio Femenina. Y ahí está de lo que le hablábamos. Ahí está. Hace una diferenciación bien interesante. Sí. Porque al principio de la canción tenés como esto así muy espacial.
1: Sí. 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
0: Empieza suave. Y tenés de fondo como ese. Pa.
2: Mira, es como un tipo. Tira, vos estás tirado en la cama en modo depresión.
0: Y empezás a elevarte.
2: Como de esponja.
0: Sí, te elevas. Ah, pues así, aquí te estás elevando.
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0: Esto es lo raro, esto es lo diferente. Fue lo que. Caracterizó la producción de Tiny como eso de
2: fondo. Cambios.
0: Lo que usted escucha de fondo, ese es un sintetizador que ha trabajado este hombre y encontrado, ha buscado ese sonido y dijo, va, aquí voy con este. Y luego tenemos este cambio que le pone sabor.
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0: Entonces, no dejamos nunca el sintetizador de fondo, como estamos hablando. Siempre se hace.
2: Te levaste, caíste y
0: salí
2: a
0: perrear. Y ahí salí, pero ya está más violento. Sí. Ahí el beat está más violento. Bueno, reggaetonología.
2: Sí.
0: Vámonos con más música. Vamos a regresar con los ganadores de los American Music Awards. Importantísimo porque nos dejó un par de sorpresas. Sí. Habían nominados latinos, en el caso de Bruno Mars, perdón, de Bad Bunny, por ejemplo. Entonces hay que ver cómo van terminando ya la temporada de premios, porque venimos con premios desde como enero, ponele, y así,
2: sí.
0: O finales del año pasado, pero ya ahorita pues va culminando.
2: Ya, exacto.
0: Y vamos dando cuenta, nos vamos dando cuenta cómo se van consagrando algunos.
2: Eso y la evolución que ha tenido los artistas con el paso de los años. Mira que sí hay momentos donde los álbumes, las canciones pegan más en unos años que sí. En otros, así que...
0: Así es, y también los criterios como de cada premiación. Ajá. Están los Grammys, vea, están, ¿cómo se llaman eso? Los Billboards, están obviamente los Grammy Latinos y así, pero como los American Music Awards, como desde Estados Unidos ven la música y premian hasta la canción más viral, va,
2: sí,
0: ponele,
2: sí,
0: la canción más viral en redes sociales ya ahora tiene un premio, así que ya vamos a darnos cuenta cómo quedaron las cosas, artista del año, digamos que las categorías tradicionales,
2: sí.
0: Y también están las categorías que se han ido añadiendo, pues obviamente como
2: tour del año,
0: con todo esto,
2: sí, exacto,
0: con las redes sociales, así. Vamos entonces con más música, regresamos con los ganadores y lo que sucedió en los American Music Awards. Aquí están Elena Rose y Ale, eso se llama Tú, Tú, Tú.

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5: Pegadores los picks de esta semana, porque en cuestión de 40 minutos ya nos pidieron 3. Ya nos pidieron el pick de Penado, ya nos pidieron el pick de Gaps. Ahora va el pick de Nelson. Complaciendo entonces. Vamos con esto que está a cargo de Olivia Rodrigo y se llama The Cure. La hora 6:47 y usted pues siga pidiendo su música favorita que nosotros acá complacemos.

0: 6:51, mira, solo oíste este final sublime. Otra vez nos elevamos, Ale.
1: Mira estos pics, siento que de verdad.
0: Están, sí, ajá. Están que te levantan así, te elevan a un estado de ¿cómo se llama? Espiritual, ajá, supremo.
1: Pics para levitar.
0: Pics para levitar. Ahí están Olivia Rodrigo y The Cure, lo estaban pidiendo. Esto, por cierto, muy grunge. Este inicio, el inicio y el final, bueno, la canción está hermosa, pero sí, solo el inicio, escuchar esto muy a los Foo Fighters. Escuche. Uy. Lindísimo.
1: No te esperas lo que viene el próximo.
0: Exactamente. Después de ese pedacito. Bueno, vamos entonces con lo que ya le mencionábamos, que veníamos en este bloque con los ganadores de la noche, los American Music Awards, que se llevaron a cabo ayer. Muy bien, en cuestión de artista del año, nominados estaban Bad Bunny, Bruno Mars, BTS, Harry Styles, Justin Bieber, Kendrick Lamar, Lady Gaga, Morgan Wallen, Sabrina Carpenter y Taylor Swift. Solo nombrecitos y claro, todos suenan en femenina. La cuestión es que el ganador, yo le apostaba a Morgan Wallen porque son American Music Awards, son muy gringos los premios. Pero pues con el tiempo obviamente se han ido, pues sí, se han ido internacionalizando un poco más y los criterios son un poco más abiertos a solo música estadounidense. Exacto. Y el ganador, bueno, los ganadores fueron los BTS.
1: Mira, desde que regresaron han venido arrasando, o sea, tanto como en total, música, en premios, en homenajeados de todo tipo.
0: Sí.
1: Y yo con eso siento que de verdad han venido a revolucionar nuevamente lo que en aquel entonces dejaron como al aire, ¿sabes?
0: Que lo dejaron en pausa.
1: Ajá. Entonces,
0: y cada quien fue teniendo su proyecto. Y así Jungkook, que creo yo que es de los más exitosos. Y así pues Jimin y esto, número uno en un montón de listas, en un montón de tiempo. Pero han regresado fuertísimo.
1: Individuales tienen varias canciones que un total. Pero juntos, o sea,
0: es otro nivel y lo estamos experimentando.
1: Y
0: ahorita
1: vamos a que el fandom también ayude un montón a que esas canciones pues se hagan.
0: Tranqui, solo llenan el Zócalo. Sí. Vea, ellos llegan a solo saludar y ya, llenan el tranqui. Zócalo allá en México. Muy bien. Nuevo artista del año. Escuche bien. Artistas, como le decía, que también suenan acá en Radio Femenina. Solo hay uno que no, Leon Thomas. Ajá. Pero de ahí, Alex Warren, Ella Langley, Cat's Eye, Leon Thomas, Olivia Dini Somber. ¿A quién le tirabas vos ahí? ¿A quién le ponías la fichita?
1: Fíjate que yo sentía que Somber.
0: Vea.
1: Sí.
0: Es que Somber ha ganado mucho en los Grammys. Somber ganó. Ganó como un par de premios. Ahora, las ganadoras fueron las Cat's Eye. Las Cat's Eye, el K-pop.
1: Mira, ajá, eso te iba
0: solo
1: a decir.
0: Como en su caso, K-pop sí, género, ¿verdad? Porque no son de Corea ellas, pero. Yo creo que tiene una integrante con ascendencia surcoreana, pero las Cat's Eye son las ganadoras.
1: Siento que nadie quiere creer que el K-pop está revolucionando mucho. Por lo menos en este 2026 ha venido como a agarrar gran parte del género musical latino en general, porque a pesar que pues, vos decís que tienen como ya su espacio en su país y todo eso, a nivel de Latinoamérica e internacionalmente también, han pegado un montón.
0: Sí, el K-pop tiene mucha fuerza.
1: Nadie nos va a negar. Y Radio Femenina se caracteriza en eso.
0: Suena mucho. Le Sserafim, Blackpink, BTS, Cat's Eye. Bueno, álbum del año. Cardi B estaba por acá, Fuerza Regida también. Justin Bieber con Swag. Lady Gaga con Mayhem, que aquí sonamos bastante del Mayhem. Morgan Wallen aparecía otra vez. Olivia Dean, Playboy Cardi. Estaba Tate McRae y Taylor Swift. Y Sabrina Carpenter. La ganadora fue Sabrina Carpenter con Men's Best Friend.
1: Eso sí me sorprende, porque yo creí que iba a ser Taylor Swift.
0: Yo también.
1: Y de hecho leí algo que te mencioné hace rato, que decía que ella estaba nominada y ella no fue.
0: No fue.
1: No fue. No fue a los premios.
0: Como que ya sabía.
1: Ya se la veía venir.
0: Ya voy a irme. Ya mejor me quedo aquí viendo Telem. Va, canción del año. Aquí yo le tiro.
1: Ay, sí. Mira, yo sabía.
0: Fíjate que yo aquí, de hecho, sí tenía como. Estaba un poco escéptico porque yo sentía que Alex Warren con Ordinary lo iba a ganar.
1: No, pero.
0: Pero sí, nada, las Huntrix, sí. AJ, Audrey Nuna y Ray, Ami, las Huntrix ganaron con Golden. Le ganaron a Folded de Kelani, que también suena acá.
1: Sí, es cierto.
0: Le ganaron a Morgan Wallen. Le ganaron a Ella Langley con Choosing Texas.
1: Olivia Dean.
0: Le ganaron a Sabrina Carpenter con Man Child. A Somber con Back to Friends.
1: Otra vez Taylor Swift.
0: Y Taylor Swift con Fate of
1: Opinion. Pero yo estoy de acuerdo con que se merecen ese.
0: Sí,
1: ese
0: bueno, las ganadoras de la colaboración del año, sin duda alguna, Pink Panthers con Sarah Larson, Stateside, sí. Canción que fue por mucho tiempo acá número uno, sí. De las 11 del 11. La canción social del año, esta es la canción, sí. De redes sociales. For me, Chanel. Bueno, ahí está. Yo juraba que iba a ser Pink Panthers, porque es la de My name is Pink and I ran and I said it. Hey,
1: is this illegal? Mira, pero sí, la verdad es que pegó mucho Tayla.
0: Sí, pegó un muchísimo montón. Y gana Tayla con Chanel. Chanel de Tayla es la canción social del año. Luego, mejor video lo gana Gnarly de Las Cat's Eye. En cuestión de el soundtrack, la banda sonora, mejor banda sonora, estaban la banda sonora de la Fórmula 1, película hermosísima, por cierto, F1. También estaba por acá la película Wicked for Good. Uh-huh. Estaban las K-Pop Demon Hunters, Charlie XCX, pero la ganadora, bueno, las ganadoras fueron K-Pop Demon Hunters. Siguen ahí cosechando todo lo que sembraron en 2025. En cuestión de la gira, ¿quién crees?
1: ¿Quién crees
0: que ganó? Cuestión, mira, estaba Lady Gaga, sí, estaba Kendrick Lamar con SZA, estaba Beyoncé con Cowboy Carter Tour.
1: Sí, mira.
0: Oasis, el regreso de Oasis.
1: Sí, es cierto, eso sí está loco.
0: Y lo termina ganando Shakira.
1: Mira, se lo merece, sí se lo merece. Ha sido una buena gira la que ella se ha dado por...
0: O sea, llegó hasta llenar 2.5 millones ahí en Copacabana. Sí.
1: No, sí.
0: Ni se diga.
1: Pero sí me da un poco en los dientes el tema del regreso. Y que
0: sí,
1: no
0: haya... y aún así le gana Shakira con Las Mujeres Ya No Lloran World Tour.
1: De verdad que facturó la mujer.
0: Muy bien, totalmente. Así que ahí están, esas son las categorías que podemos mencionarles por acá. Todos los ganadores, como les decíamos, muchas canciones, muchos artistas, yo diría que el 99% que suenan acá en radio femenina.
1: Eso está, bueno, yo siento que a su criterio deja mucho de, piense usted, o sea, de verdad, esta es la radio que usted quiere escuchar, porque aquí suenan todos los artistas.
0: Seguramente, canción del verano, con esto cerramos, mira, me encanta, canción del verano, canción del verano, y fue nada más y nada menos la actual, número uno, me de las 11 del 11.
1: Swim de BTS.

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0: Es Ella Langley con Choosing Texas. Y por cierto, bueno, esta es una canción de las 11 del 11. Gracias a Movistar, estás escuchando el Morning Show de Radio Femenina. La hora 7:10. Y ella, por cierto, fue la ganadora mejor artista country femenina. Sin duda alguna, fue Ella Langley la que se llevó esta estatuilla de los American Music Awards. Seguimos con más del Morning Show.
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0: Mis compañeritas Gabs y Alba tienen una transmisión en la tarde, a eso de las 4 de la tarde les va a escuchar, desde Pilates Revolution, ahí en Presidente Plaza. Obviamente, pues, hablando de este establecimiento y todos los servicios que ofrece y haciendo pilates, creo yo que eso es lo importante, que a través de la experiencia les cuenten a ustedes cómo estuvo todo, pues, la cuestión de las clases, que los instructores, las instructoras, obviamente las instalaciones, los aparatos que utilicen y así. Todo eso se lo van a contar. Sabemos que hay mucha calidad y sabemos que es uno de los lugares de los estudios de Pilates más famosos de acá del país. Así que ahí van a estar mis compañeritas. Por eso no me acompañan hoy en el Morning Show, pues está conmigo Ale, se ha quedado desde las 5 de la mañana. Y las va a escuchar a mis compañeras a las 4. Pendientes entonces. Aquí está, seguimos con más del Morning Show. Pink Panthers y Sarah Larson, de las ganadoras de los American Music Awards, Stateside.

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0: La hora 7:36, 7:36 en el Morning Show de Radio Femenina. Gracias por su sintonía desde donde sea que nos escuche. Pues estamos muy complacidos por estar acá platicando con ustedes. Recuerde, puede escucharnos a través del 102.5 del FM. Esto es en su equipo de sonido, en su automóvil. También puede escucharnos a través de femenina.com.sb. Es en nuestra página web. Ahí además se va a dar cuenta de cómo están constituidos los turnos acá en Radio Femenina. Se va a dar cuenta quién es Alba Delgado.
1: Si vive
0: bajo de una piedra y no sabe quién es todavía. ¿Quién es este servidor? ¿Quién les habla? También quién les sale. En fin, quiénes están en qué turnos, pues ahí lo va a saber y obviamente va a escuchar la radio en vivo. También puede descargar nuestra aplicación Femenina App, así la puede encontrar en Play Store y también en App Store.
1: Hay opciones, usted no tiene excusa para decir, ay, yo no escucho la FM.
0: Hay opciones. Si hay un radio cerca, pues ya sabes, 102.5 del FM. Y si hay datos y si hay internet, si hay wifi,
1: total.
0: Ahí escucha.
1: Y ya se dio cuenta que acá pues son de todos los artistas, así que totalmente. Como le digo, no tiene excusa, tiene opciones y tiene la posibilidad de que usted se deleite con toda la programación musical que Radio Femenina ofrece para todos ustedes.
0: Así es, parte de lo que se va a vivir en junio, ya casi, o sea, estamos a nada del pitazo inicial, el primer partido entre, si no me equivoco, Sudáfrica y México, pero inicia el Mundial 2026. Canadá, México, Estados Unidos. Estos tres países van a albergar a gente de todas partes del mundo para poder ver el deporte rey, el fútbol. Entonces, como que de las cosas que orbitan este gran evento, el Mundial de la FIFA 2026, es la música. Y mucho se ha platicado, pues, que con el tiempo ha ido perdiendo un poco de fuerza, que ya no es lo mismo de como cuando sonó el Waka Waka, cuando sonó un poco más atrás la Copa de la Vida y tal. Pero obviamente la FIFA no deja a un lado la música y va sacando como estos álbumes oficiales del soundtrack de los mundiales. Y en el 2026 ya entregaron un par de canciones. Hay una que está a cargo de Jelly Roll, hay otra que está a cargo de J Balvin, una nueva versión de Jump de Van Halen. Y pues vimos también a Shakira con Die Die, esta canción en la que colabora con Burna Boy, este nigeriano. Y también Ale me mencionaba que acaban de lanzar otro sencillo.
1: El videoclip oficial.
0: Videoclip oficial. Decime, por favor, quiénes son los que colaboran.
1: Mira, es bien importante destacar que Shakira ha incluido a todos sus bailarines en el video oficial. Okay. O sea, de hecho, podíamos ver a la chica, bueno, se dio mucho de que era una de las chicas más bonitas del elenco de bailarines de Shakira.
0: Ah, okay.
1: Pero ella no sale en el video. Y justamente vi una explicación donde le preguntan, ¿por qué no salís? ¿Qué pasó? Uh-huh. Entonces ella fue tipo, yo estaba fuera del país y el día de rodaje yo no podía. Entonces no sale.
0: ¿Le creemos o no le creemos?
1: ¿Le creemos o no le creemos? ¿Trabajas con Shakira o ya no trabajas con Shakira?
0: ¿Y cuál es la nueva canción, el nuevo video que pudimos ver?
1: El nuevo video es el de Die Die, la canción oficial del mundial, interpretada nada más y nada menos que Shakira, junto, como ya lo decías vos,
0: Burna Boy.
1: Uh-huh. Mira que ya supera, este videoclip ya supera los 15 millones de vistas.
0: Ok.
1: Entonces, el video está bastante cool y creo que algo que destaca mucho es que tiene participación de muchos jugadores han trascendido a lo largo de los Juegos del Mundial. Entonces, aparte de eso, tiene como mensajes simbólicos culturales. O sea, destaca mucho la cultura de todos los equipos de los países.
0: Son 48 selecciones.
1: Exacto.
0: Es un montón.
1: Y la mayoría de bailarines tienen como distintas camisetas también.
0: Eso es. Y la canción está con... Fíjate que ya me hacía falta. Yo sentía que el sabor brasileiro hacía falta y lo pone Anita en otra canción.
1: En
0: que también.
1: En otra de las canciones.
0: ¿Cómo se llama esa canción? Mira, y quiénes colaboran.
1: Justamente la estaba buscando y se llama Goals, de Lisa, Anita y Rema.
0: Lisa, de Blackpink.
1: Mira, se escucha loco.
0: Wow.
1: Porque, bueno, que Lisa, con el tema, el lenguaje que tiene Brasil, fue como, bueno, cuando yo lo leí fue tipo, ¿cómo va a pegar Anita con Lisa? Pero
0: fenomenal.
1: Queda como anillo al dedo, la verdad. Está muy chiva la canción. Y yo creo que van a seguir saliendo como opciones y más canciones. Porque de eso, siento que más allá de la fiebre del fútbol, algo que caracteriza mucho a los mundiales es su música. O sea, eso año con año queda histórico. O sea, y ahí van marcadas y todos los años te acordás de las canciones del mundial anteriores. O sea, va como para referencia histórica, año con año.
0: Así es, muy bien. Vamos a poner entonces, vamos a poner en este momento la nueva canción del Mundial, que hace 4 días nada más se ha publicado y está a cargo de, como ya decía bien mi compañerita Ale, está por acá Anita, está Lisa, Rema y también dice por acá FIFA Sounds. Escuchamos entonces.
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0: Aquí está el pic de Choveto. Alexandra le llega esta canción, ya me dijo.
3: Muy suave, muy verano, muy vacación, muy playa.
0: Total, muy riquishí. Aquí está Déjame Entrar, Cultura Profética, Willy Rodríguez y compañía.

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21: 8:04, 8:04.
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0: Aquí está el pick de Gabs a cargo de Charles Anns, de Sabino, Jubailey, Das y también de Castro. Esto se llama Letras Chiquitas.

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1: Duro eso, duro. Charles Anns, escuchamos el Pick the Gaps para esta semana. Quienes colaboran, pues, Sabino, Yubeli, Das y Castro. Letras chiquitas. Si usted va a tomar una decisión, y esto no es consejo ni sugerencia, no, aquí solo comentario, obviamente a raíz de lo que estamos escuchando en esta canción. Si va a tomar una decisión de amarrar con alguien, mire, conózcalo un poquito, aunque sea, salga, mire, póngase, vaya, tal vez unos 5 o 6 meses, no sé qué opina usted, 22-24-24-11, me puede también dar su punto de vista, pero yo digo que unos 5 meses por lo menos, porque ya tomando una decisión de amarrar con alguien, pues ya se pone seria la cosa. O sea, porque, pues sí, no andamos jugando, vea. Entonces ya, tipo, ya le voy a presentar a mi mamá. O sea, más adelantito, pues, empezamos a andar y a los otros 6 meses, póngale, ya es como que, ah, vamos a ir a una cena familiar y voy a llevar a mi novia. O en el caso de ella, pues, voy a llevar a mi novio, ¿ya? Entonces, si va a tomar esa decisión, mire, por lo menos, conózcalo. Conózcala. No la tome, no, tampoco no lo tenga o no la tenga esperando toda la vida, vea, porque no se trata de eso. Pero sí tiene que haber, porque mire, hay letras chiquitas, como dice la canción, hay letras chiquitas que uno no ve. A los 2 meses, 3 meses, uno no la ve. No, tampoco no lo tenga o no la tenga esperando toda la vida, vea, porque no se trata de eso. Pero sí tiene que haber, porque mire, hay letras chiquitas, como dice la canción.

0: Y también eso le da valor a la decisión. Ya uno dice como, no, tomé la decisión conscientemente, ya sé. Nunca vamos a conocer, ese cliché es muy cierto. Nunca vamos a conocer totalmente a una persona, pero vamos a tener una idea más amplia mediante va pasando el tiempo. Eso es así. Así que parte de lo que dice, pues ahí hay una decepción en esta canción, Letras Chiquitas, porque además de que ha fallado esa relación, ¿verdad? Cortaron y pues él no se dio cuenta, no leyó las letras chiquitas, la está extrañando el hombre. Es que mire, a uno le gusta sufrir, ¿verdad? Hay que alejarse de eso, hay que tratar de ser, como decía, consciente, estar presente y tomar conciencia. Pues decir, miren, no quiero sufrir, me aparto, por favor, líbrame Dios de eso. La hora 8:12 en el Morning Show de Radio Femenina, a raíz de lo que nos cuenta Charles Anz Sabino, Yubeili, Daz y Castro en Letras Chiquitas, pues estábamos platicando un poco de la decisión antes de decir, pues, vamos a amarrar con alguien. Pasamos a Aria Brega y Ryan Castro, esto se llama Chévere. Aquí sí, miren, esta canción ya se dejó ir con todo.
1: Aria Vega, Ryan Castro, la costeñita premium y a la voz.

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1: Hola, hola, hola, soy Cristian Villalta. Seguimos acá metidos en la vibra mundialista con las 48 selectas. Ahora hablaremos del equipo de CR7 de Portugal. La selección portuguesa debutó internacionalmente en 1921. Su gran salto llegó hasta 1966, cuando con el legendario Eusebio alcanzó el tercer lugar en el Mundial de Inglaterra. Tras años de altibajos, la era dorada moderna comenzó con la generación de oro, la generación maravillosa de los años 90 y 2000, con gente como Luis Figo, Rui Costa y Deco. Con ellos, Portugal fue segunda de la Eurocopa en 2004 y semifinalista en el Mundial de 2006.
2: Yo creo que si no es esta, no sé si tendrá chance Portugal. Le cuesta fabricarlas. Tiro libre para buscar el empate, 3-2 gana España. Se va a adelantar Ronaldo.
1: El gran hito llegó en 2016, campeones de Europa. Y 3 años después levantaron su primera Liga de las Naciones.
2: ¡Atención! El árbitro conversa con la barrera. Habrá distancia. Se va a adelantar Cristiano Ronaldo.
1: Símbolo de ese éxito fue Cristiano Ronaldo, quien ahora, con más de 200 partidos, una verdadera barbaridad, es el máximo goleador histórico, no solo de su país, sino del fútbol internacional.
2: Recto al arco, insisto. Le va a pegar el capitán, se adelanta Ronaldo.
1: La plantilla combina experiencia con juventud en la portería, Diego Costa, en la defensa Rubén Díaz, Gonzalo Ignacio, Nuno Méndez, Joao Cancelo, en el mediocampo un montón de gente conocida, Bruno Fernández, Vitinha, Neves, Joao Palhinha, y arriba, aparte del invencible Cristiano Ronaldo, están Rafael Leao, Gonzalo Ramos, Joao Félix y Francisco Conceição. La edad promedio del equipo, 27 años, un equipo maduro, pero con mucho futuro, entrenado desde enero del 2023 por el español Roberto Martínez.
3: ¡Sí!
1: El técnico catalán, que ya ganó la Liga de Naciones con Portugal el año pasado, es conocido por su estilo ofensivo, su atención al detalle y por haber integrado perfectamente a las nuevas generaciones con los veteranos.
4: Yo pienso que puede ser rico, puede ser guapo, puede ser un gran jugador. Las personas tienen envidia de mí. No tiene otra explicación.
1: Sus partidos por el grupo K serán miércoles 17 contra el Congo al mediodía, hora del Salvador, el martes 23 contra Uzbekistán al mediodía nuevamente, y el sábado 27, 6:30 de la tarde, Colombia contra Portugal.
5: Todo tiene una solo no hay solución para la muerte. Todo lo demás hay solución. La vida es bella.
1: Portugal llega al Mundial como uno de los favoritos, con Ronaldo buscando su última gran cita y con una generación talentosa que se va a desvivir por su estrella.
5: Pero guarda que siempre que te sientas mal, si piensas en el bicho, si piensas en Cristiano, te vas a sentir bien. Te mando un fuerte abrazo, con mucho cariño, los mejores de los deseos y mucho éxito en la vida. Recuerda que el que no triunfa es aquel que se rinde. Y el bicho nunca se rinde, ¿ah?
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1: La música de Quevedo y Elvis Crespo, la graciosa, expic de Choveto Salguero. La hora 8:32 significa que vamos a la sección, la canción Hot and Ready de Little Caesars. Así es, usted pide su canción favorita ahorita y nosotros se la ponemos inmediatamente. ¿Por qué? Porque está Hot and Ready como Little Caesars. 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Así que vamos ahorita al WhatsApp y revisamos qué canciones nos han pedido, qué canción ahorita, porque la tenemos hot and ready. Escuchamos aquí, leemos por acá. Hola, pónganle un nuevo de Olivia Rodrigo, The Cure, con mucho gusto, la canción Hot and Ready, gracias a Little Caesars en esta ocasión. Es un pick, así que escuchamos el pick de Nelson. Nos están pidiendo esto que se llama The Cure, Olivia Rodrigo.

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0: Una hermosura de canción que hicieron los Ocupas, Desastre de Babel, lo que escuchamos. Música salvadoreña, speak de Nelson Santamaría. Laura, 8:52 y tenemos visita a través del Rojo, 2224-2411, que aprovecho a decir que también es WhatsApp, si ya nos tiene por ahí. Pues habla con nosotros Jessica Tejada de parte de San Martín. ¿Qué tal, Jessica? Bienvenida.
1: Hola, muchas gracias. ¿Cómo están?
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0: Ok, chao, nosotros también ya nos despedimos de este turno. Nos escuchamos mañana a las 6 de la mañana, esta vez sí con Gaps y con Alba, que no han estado esta mañana conmigo porque tienen una transmisión desde Pilates Revolution, esto en Presidente Plaza. Escúchelas a mis compañeritas a las 4 de la tarde, porque el lugar al que van a hacer Pilates es muy, muy, muy top. Así que juntos los tres nos vamos a escuchar hasta mañana a las 6 en otra edición del Morning Show.

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A$AP Rocky en femenina con Punk Rocky. Ya pasan 13 minutos de las 9 de la mañana. Buenos días y bienvenidos al turno de Choveto. Don Toliver también me estaban pidiendo. Aquí les queda. Comuníquense al 2224-2411, que es el rojo y WhatsApp de esta bella estación femenina 1025 en redes sociales. Búscanos y ahí nos encuentras.

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2: 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Martes 26. Hoy cumpleaños mi hermana Gaudi Giuseppe. Ya le voy a poner las canilludas después de Ella Langley.

La música de Ella Langley en femenina, Be Her, una ex recomendación de Choveto. Cuando tuvo su paso por el ¿Qué hay de nuevo esta canción? Y ahora le doy la bienvenida a las piernudas del coro de la femenina.

0: Bueno, y ahora le mando un enorme abrazo a mi hermana mayor. Ella se llama Gaudí Giuseppe y no sé cuántos años cumple. Esa es la verdad. Y aunque lo supiera, creo que no sería bueno decirlo. Digo yo, ¿verdad? Entonces, Gaudí, te deseo lo mejor, que la pases bonito con tus niños, con tu esposo y que disfrutes allá en la mera, mera, mera tierra bendecida en el norte del país. Chalatenango, Gaudí Giuseppe, mi hermana bella, que hoy cumple, a saber cuántos, pero cumple años.
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0: Bueno, y le damos nuevamente la bienvenida a las piernudas del coro de la femenina en esta mañana.

0: A mi querida Dani Ortiz, que la pases bonito en tu cumpleaños, que sea un día hermoso, soleado, lleno de muchas sorpresas, sonrisas, emociones, mucho pastel, comida rica, bebida deliciosa también y refrescante para esos calores. En fin, que te la pases muy, muy bonito. Te mando un fuerte abrazo y feliz cumpleaños.
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0: Turizo, en la antena de la femenina, Tupac.

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1: Aquí está W Sound, Belle y Obi on the drums. Vaya. Hoy se amanecí bien. Estos días un poquito congestionado, porque ya tú sabes, esto es una locura. A veces gran calor, de repente gran frío en la madrugada, esos grandes diluvios, hasta el arca de Noé pasó cerca de mi casa un día de estos. Allá van los michis en pareja, iban todos los animales en pareja, ¿va? Las jirafas, así tal cual, vea. Ahí iban los michis. Yo en los michis me clavé, en los mapaches, en los monos también, ahí iban abrazados, felices en el arca de Noé. Eres la niña de mis ojos, tú. Escuchas el turno de Choveto en la F 2224-2411, es el rojo y WhatsApp.

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12: Álvaro Díaz y Tiny, aquí está Perdiste el Emmy. Música nueva.

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9: Bueno, atentos a la hora, ya pasan 6 minutos de las 10 de la mañana. Así es. Decirles que en unos momentos recibiré a unos súper invitados especiales aquí en mi turno y vamos a platicar de algo súper, súper chivo. Mientras tanto, el conejo malo con el baile inolvidable.

Mi querido Nelcy Santamaría, parte de el Late Show de Radio Femenina y por supuesto, parte importante y esencial de la fuerza informativa empresarial de Grupo Radio Estéreo, decirles que anda dándole cobertura a Expo El Constructor Edición 2026. El Muñeco Bello nos va a ampliar en unos cuantos minutos y yo encantado de la vida le voy a dar paso aquí en La Femenina para que él nos pueda compartir detalles, porque esa actividad a mí siempre me gusta, ese evento, es un evento anual, enriquecedor, que abarca pues diferentes áreas y a mí eso me fascina. Es un evento muy versátil, muy creativo, muy importante e interesante. Expo El Constructor en esta edición 2026 es Nelcy el que se encuentra por allá y que también nos va a ampliar a nosotros esos detalles que todos queremos saber a través del 102.5, los que están pendientes desde el turno Choveto a esta hora de la mañana. Aquí les dejo a Quevedo con Elvis Crespo.

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16: Aria Vega, Ryan Castro, La Costañita, Premio Unión, La Voz, que chimbazo, chévere, remix, bla, bla, bla, bla.
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0: Bueno, tenemos a Nelson Santamaría. Adelante, muñeco, con Expo El Constructor y los detalles que nos tienes preparados. Por favor, Nelsi.
1: Amigos que se encuentran en sintonía de las estaciones de Grupo Radio Estéreo, nos encontramos acá en el Hotel Hilton, lugar donde nuevamente se está llevando a cabo Expo El Constructor. En esta ocasión, pues, la edición 2026. Para ello tengo conmigo, como siempre, a Guillermo Nubló, quien es el encargado de todo este evento que se está llevando a cabo, y nos va a mencionar todos los pormenores que van a haber este día. Bienvenido a los micrófonos de Grupo Radio Estéreo.
2: Muchas gracias, Nelson. Agradecido siempre con Grupo Radio Estéreo, la Láser 92.9, por supuesto, por este espacio. Y sí, estamos contentos ya estamos por inaugurar el evento. Tenemos ahora una exposición de 108 stands, ¿verdad? Hemos crecido, pues, un 30%. Nuestra expectativa para este año era tener 80 stands y se nos subieron a 108, ¿verdad? La feria es un 30% más grande, tenemos más salones, hay más conferencias, ¿verdad? Hay más gente inscrita, así que todo un éxito, pues, agradecidos con nuestros patrocinadores, con ustedes, los medios, en particular, pues, con la Láser, ¿verdad? Y aquí estamos por dar inicio a este evento.
1: Vemos por ahí dentro de la agenda que hay incluso entidades gubernamentales que se van a sumar en esta ocasión, como el CNR, entre otras.
2: Es correcto, se nos está uniendo el CNR, tenemos también el Fovial, tenemos de instituciones el Hábitat para la Humanidad, Fundasal, que son gremiales importantes de la construcción. Tenemos al Colegio de Arquitectos, ¿verdad? A donde nos va a representar en la mesa de honor el arquitecto Jorge Bustamante, ¿verdad? Que también es parte de ustedes, ¿verdad? Pero él viene como parte del Colegio de Arquitectos. Así que gremiales muy importantes, el Green Building Council también se nos está uniendo, están participando aquí en la inauguración con ponencias. Y sí, estamos contentos con todo este apoyo.
1: ¿Qué se puede esperar? ¿Alguna novedad para este 2026?
2: Bueno, mire, en primer lugar, la expectativa nuestra es que hagan negocio, ¿verdad? Que la gente venga, que conecte. Tenemos nosotros un sistema de inscripciones a través de códigos QR. Las más de 3.500 personas que nos estarán visitando en estos dos días tienen en su gafete, pues, asignado este código, y eso hace un networking real, ¿verdad? En tiempo real, en lo que ellos andan en los stands, pues, capturando datos de proveedores y de clientes. Así que la expectativa, pues, es esa: generar mucho negocio. En cuanto a contenido, te puedo comentar que hay mucha innovación digital. Tenemos siempre los temas de inteligencia artificial, tenemos temas del capítulo BIM, ¿verdad? Que siempre es eso tan de avanzada. Tenemos a la Universidad Don Bosco con innovaciones, ¿verdad? Ellos son muy innovadores. Tenemos academias también de muchachos que vienen con innovaciones, ¿verdad? Tenemos al final del día, de este día martes, premiaciones a las mejores tesis y trabajos de las 14 facultades de ingeniería y arquitectura que hay en el país.
1: Bueno, ¿qué está usted esperando para darse una vuelta por la Expo Constructor 2026? Así las palabras de Guillermo Nubló, representante de dicho evento. Nosotros con esto regresamos con más de la programación de las estaciones de Grupo Radio Estéreo.
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Olivia Rodrigo, Drop Dead, femeninas en 2.5. Escuchas el turno de Choveto. Decirles que en el mapa de la cultura pop existen coordenadas geográficas que se quedan marcadas para siempre en el peso de la historia a nivel global. Una de ellas es la hermosa provincia de La Vega, una región característica por su lindo y profundo verdor y su tranquilidad en el corazón de República Dominicana. Justamente ahí, en ese lugar, un día como hoy, 26 de mayo, pero del año 1994, ya hace más de 30 años, el secretismo y la realeza de la música se fusionaron en un evento que nadie se imaginó, un evento que literalmente nadie vio venir. Michael Jackson, el indiscutible rey del pop, y Lisa Mary Presley, la única heredera legítima del gran Elvis Presley, firmaban un acta de matrimonio que cambiaría las portadas de las revistas para siempre. Y todos los medios de comunicación se enloquecieron. Y en esta boda civil, pues hubo muchos detalles, muchas sorpresas. Y bueno, el mundo cambió sin duda, porque en aquella época, cosa que hacía el rey del pop, generaba literalmente tendencia al instante. Y tiempo después, aún sigue siendo así.

0: juegos del teclado, pero también para salir de la flor blanca. 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

0: 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La hora.
1: 10:48 minutos. Buenos días, 10:48.
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0: chévere, parte de la lista de las 11 del 11, posición 9, mi querida Anne Hathaway. Hace poco dijo algo advirtiendo, miren, quizá esto que les voy a decir es bastante información que ustedes no sabían. Pero igual ahí voy, dijo, para The New York Post, no, The New York Times. Sí, específicamente el diario The New York Times. Vivió casi ciega de un ojo durante una década sin que nadie lo supiera. Ella simplemente no quiso decir absolutamente nada. Se trataba específicamente de una catarata de inicio temprano. Afectó su visión a lo largo de todos sus 30 años hasta que una cirugía le devolvió la capacidad de ver con normalidad y claridad. Anne Hathaway hizo la revelación durante una aparición importante en el podcast Popcast del periódico, del diario, el medio que ya les mencioné, donde habló con una llamativa franqueza sobre su condición médica que mantuvo en privado durante años. Esto quizá es demasiada información, advirtió antes de continuar. Estuve medio ciega durante 10 años. Pero qué chivo que ella puede ver bien. Chulada de ojo lo que tiene ahí mi querida Anne Hathaway, que la podemos disfrutar en Cinépolis, ahí en la movie The Devil Wears Prada 2.
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6: Bueno, Shows. Traemos el pick de Gaby gracias a Lecheira 26. Mi chorrera de participantes en esta canción. Chorrera. Está Charles Anz, está Sabino, Jubailey, Das y Castro. La Niña Carmencita, Salomón, Jorge Rafa, Tololo, también cantan, todos cantan en esta canción. La canción se llama Letras Chiquitas, el pick de Gaby.
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1: Bueno, tengo un notición. ¡Ey, qué bonita está la canción! Súper, súper, súper chiva. Es el pick de Gaby en Radio Femenina, Letras Chiquitas. Apoyen esta canción, Letras Chiquitas. Está súper versátil, me llega. Está bien diferente y súper, súper chiva. 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Repito, el pick de Gaby. Pueden pedirla no solamente en mi turno, en cualquier horario. Hasta en Noches con Celeste, como ustedes quieran, muñecos hermosos. Para los fans de He-Man, decirles que, bueno, mañana, escuchen bien, mañana vamos a darles más adelantos sobre Amos del Universo. Me refiero específicamente a una función especial en Premiere de la película Amos del Universo, programada para el miércoles 3 de junio, 7:30 de la noche, Cinépolis Galerías. Los accesos serán dobles y más información sobre esto les voy a compartir el día de mañana, porque apenas es martes, muñecos. Agarremos al suave, hombre, no hay que comer ansias. Tranquilos, muñecos lindos, todo estará bien. Se los prometo, todo estará bien.
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Martes 26 de mayo, un día como hoy, pues es un día importante también en el mundo de la literatura, porque el 26 de mayo se celebra principalmente el Día Mundial de Drácula, fecha que rinde homenaje a esta famosa obra literaria de Bram Stoker, publicada en 1897. ¿Quién no la ha conocido o al menos han escuchado de ella? Y por supuesto, las dichas adaptaciones cinematográficas o adaptaciones a dibujos animados. Aquí en la F también, pues, conmemorando este 26 de mayo, que se celebra principalmente el Día Mundial de Drácula, está Drácula, que es parte de la lista de las 11 del 11, con el Jenny Remix, que es precisamente la que está en la lista de las 11 del 11. Tame Impala en el 102.5 y Jenny.

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0: Saludos a Yancy, Zaira, Tatiana, Allison, hasta Guaycume, como cada mañana. Qué belleza, qué hermosura que nos estén escuchando. Muchísimas gracias. 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Buenos días y bienvenida a Radio Femenina. Qué gusto saludarte en esta mañana. ¿Cómo estás?
1: Hola, hola. Un gusto saludarte también. Pues todo por acá. Bien, feliz de empezar una nueva semana, ¿verdad? Y pues agradecida de estar en contacto con ustedes.
0: Listo, te agradecemos tu tiempo también. Cuéntame, por favor, quiero conocer más de la marca.
1: Sí, te cuento. Fanbase Café es la primera cafetería y hasta el momento única dedicada en reunir el arte del anime, del K-pop y los K-dramas en un solo lugar. Somos una cafetería pues bastante fuera de serie, porque cuando tú vienes y nos visitas, entras en otro mundo. Si eres fan de alguna de este tipo de culturas asiáticas, pues aquí te sientes en tu charco, definitivamente. Porque tenemos ya 4 años de existir y de estar acá en el país, pues fomentando toda esta cultura y también impulsando el comercio pues nacional, ¿verdad?
0: Me parece muy bien. Como tú decías, es un mundo apropiado para aquellos que pues son super fans de esta cultura. Un momento, bueno, un lugar acogedor, sin duda, y pues que converge los gustos por muchas cosas, inclusive el café, como tú lo mencionaste. Yo quiero saber, ¿a dónde están ubicados específicamente?
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0: Ok.
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0: Listo. Ok, y quiero saber si me indicas, por favor, al menos en Metro Centro, aquí en Metro Sur, que sería, creo que, ¿cómo se llama? ¿Onceava Etapa, creo que se llama?
1: Esa es la Doceava Etapa.
0: Doceava Etapa. Listo.
1: Cerca de la plazoleta. Ustedes entran en la plazoleta, luego al final, a mano izquierda, pues van a encontrar como el quinto o sexto negocio, y acá estamos Pampas de Café.
0: Ok, entonces vas por el parqueo, entras por la plazoleta y es al fondo a la izquierda.
1: Sí, correcto.
0: Bueno, y justamente, yo quiero... Sí. Listo, entonces yo quiero saber también horario de atención para que las personas y los fans puedan acercarse y disfrutar de ese ambiente, ese espacio que ustedes le brindan a las personas.
1: Sí, nosotros estamos de martes a domingo, martes a sábado atendemos de 11:30 a 7:00 y el día domingo de 12 a 5 de la tarde. Solamente el día lunes permanecemos cerrados.
0: Okay, bueno, es importante también dar las redes sociales para que las personas puedan seguirles.
1: Sí, de hecho nosotros tenemos bastantes eventos, tanto orientados al área del K-pop, del anime, y esto con el mundial también estamos siendo parte de, si se han dado cuenta, pues obviamente que hay artistas coreanos que van a cantar en la apertura y en el cierre, entonces como Fanbase Café no puede celebrar también la fiebre mundialista, ¿verdad? 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
0: Listo, excelente. Gracias por toda la información, Carla. Un fuerte abrazo. Gracias. ¿Algo más que quieras agregar?
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0: Riquísimo, súper bien. Te agradezco mucho por la invitación.
1: Gracias a ustedes. Que pasen buen día.

apareció mi querido Oscarito. El gran Oscarito. Bueno, quiero ver qué dice. Quiero ver. ¿Qué onda, Oscarito? Buenos días, mi querido Choveto, dice. ¿Cómo estás? Bueno, ahorita sentado, muñeco, frente al micrófono. Y nítido, sin ninguna dolencia. ¿Y vos qué tal? ¿Cómo estás, Oscarito? Te habías desaparecido, muñeco, y tenía ratos de no saber. Dice, espero que estés bien, quiero escuchar Vida Loca y Letras Chiquitas, por favor, gracias. Vida Loca. Ok. ¿Qué andas ahí, muñeco? ¿En qué vueltas andás? ¿En qué vidas en qué asuntos locos andás? Bueno, vienen las dos canciones, te las busco. Vida Loca y Letras Chiquitas, que es el pick de Gaby, que está buenísimo. De hecho, aquí te mando dos gatos bailarines para que tengas un día resplandeciente, muñeco.

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0: Esta es música nueva en Radio Femenina, Cultura Profética, y su tema Déjame Entrar. Mi recomendación para esta semana, mi pick desde el día lunes, ayer, en el ¿Qué hay de nuevo? Aquí les presento esta canción, suavecita, rica, muy deliciosa, Déjame Entrar. Una canción emotiva donde Cultura Profética nos dice bastante. Un mensaje muy claro, muy profundo, que yo quiero compartirlo con cada uno de ustedes. Pueden solicitarla cuantas veces quieran en todos los turnos. Yo hasta aquí llego, me despido. Les agradezco por este martes 26 de mayo. Sigan con más de la programación que Femenina tiene para tus bellos oídos. Hasta mañana.
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0: Hola, ¿qué tal? ¿Cómo están? Bienvenidos a una nueva edición del Wiri Wiri al aire en este martes 26 de mayo. El placer de saludarlos a todos. Bueno, seguimos con la resaca del facito campeón de la 20 del Deportivo FAS. Los fascistas siguen celebrando y está bien. Felicidades para ellos. Vamos a tener un invitadazo, un amigo de verdad de la casa acá. Y vamos a platicar sobre ese FAS campeón. Kevin Santamaría, bienvenido al Wiri Wiri. ¿Qué tal? ¿Cómo estás?
1: Bien, la verdad. Contento de estar acá con ustedes. Como decís, celebrando todavía ese título tan importante para Santa Ana y lógicamente para nosotros que la verdad lo veníamos buscando.
0: ¿Cuántos títulos tenemos en primera?
1: En primera acá tengo tres, la Copa con Santa Tecla, y una en Perú que es del ascenso a Liga 1.
0: Es cierto, estuviste en Perú también, ya me acordé. Pero bueno, bienvenido Kevin, ya vamos a platicar bastante sobre el FAS. ¿Qué tal, Orestes? ¿Cómo estamos?
2: Bien, hombre.
0: ¿Todo bien? Bien, seguro, bien.
2: Todavía se habla de la final y más de cosas fuera de la cancha que del partido, porque la verdad, el partido duró muy poco.
0: ¿Verdad? 15 minutos duró.
2: Sí, el segundo tiempo no se podía jugar. Se está hablando más de otras cosas, ¿verdad? Que del partido en sí, y la verdad lo del FAS es muy meritorio, lo había demostrado en todo el torneo, y lo dijimos acá, que el FAS debería ganar la final y la ganó, porque tenía con qué, había demostrado por qué, y es un justo campeón. A la Isla la verdad no le alcanzó, ¿verdad? No le alcanzó y se vio, ¿verdad? En esos primeros 15 minutos, quizás no esperaba esa presión tan fuerte del FAS de entrada, ¿verdad?
0: Pero ya, yo te quiero preguntar varias cosas que vi el partido para ver vos cómo lo viste ahí en el estadio. Pero bueno, bienvenido Ore. ¿Qué tal, Oscar? ¿Cómo estás?
3: Muy bien, gusto estar con toda la gente que nos acompaña por Femenina Fiesta y los canales de Tigo Sports. Dándole la bienvenida también a Kevin y bueno, felicitándolo por un título más. Ya nos va a contar un par de secretos más que nos quedaron pendientes de ayer. De lo de la final ayer que tuvimos al otro Kevin de FAS.
0: Sí, a Caravante. Bueno, les saludamos y también está Manu en los controles, Samuel Martel en la producción y recordarles absolutamente a todos que Protección Superior y Mayor Eficiencia, ELF, lubricante de alto rendimiento para motores exigentes que es distribuido por Excel Repuestos.
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0: Bueno, platicamos con Kevin Santamaría. A ver, Tibu, ¿de verdad te imaginabas? ¿Ustedes se imaginaron? Claro, la victoria se la tienen que haber imaginado, pero que fuera de esa manera, ¿la tenían presupuestada?
1: No, la verdad no. La verdad no, porque quieras o no, es un clásico. Uh-huh. Creo que los clásicos se juegan diferente. Ahí creo que ya se perdía todo lo de la fase regular, de cómo había clasificado Águila. Creo que ahí ya no se juega nada de eso, sino que ya se juega más orgullo, más... Uh-huh. Más lógicamente el clásico y creo que nos sorprendió hasta nosotros porque creo que cambiamos en algo que habíamos desperdiciado mucho la pelota parada y lo trabajamos bastante bien en la semana para poder hacerle daño a Águila ahí. También Águila nos había hecho daño de pelota parada en torneos pasados y este. Entonces lo trabajamos muy bien y la verdad nos salió a la perfección.
0: Mira, ¿qué tanto trabajaron la pelota parada? ¿Pensando en sus virtudes o observando el Águila, mira, marca así y sabemos que le podemos ganar acá? ¿Qué tanto se trabajó eso en la pelota parada?
1: La verdad sabíamos que la pelota parada en contra nos había complicado mucho Águila en los partidos que habíamos jugado. Y así se había abierto allá en San Miguel el primer gol de Andrada en una pelota parada en diagonal. De ahí nosotros sabíamos que habíamos perdido mucho en pelota parada porque tenemos a Rudy, a Jorge, a Murillo, a Nelson. O sea, ya son cuatro jugadores que van bastante bien a la pelota parada y arriba y lo estábamos desperdiciando con los córneres que hacíamos. Entonces mejoramos en eso y una final así se gana. O sea, en pequeños detalles y si vos te fijás, todos los córneres fueron de peligro. Creo que no metimos más porque lastimosamente... Sí. Pero una que tapa bien Benji, en el segundo tiempo hay una que Muro cabecea solo. Entonces hay muchas opciones en pelota parada que creo que hubiera sido más abultado.
2: Sí, el volumen de juego que genera Maciel también, Kevin. Yo ahora, bueno, el técnico en el partido de vuelta contra Limeño alineó de titular a Nolasco, que lo había, siempre lo había tenido de cambio, de primera opción, pero siempre Maciel jugando atrás de él. Hoy para la final fue al revés, ¿verdad? Maciel andaba delante de Nolasco y le funcionó tremendamente al técnico, es decir, para la generación de volumen de juego. Creo que ahí Águila no pudo descifrar eso, ese cambio en el parado del equipo para generar fútbol.
1: Sí, la verdad con Nolasco ganamos mucha posición de pelota. Nosotros somos conscientes que con Elmer quizás manejamos un poco más el bloque, más defensivo y ya un poquito más suelto. Pero con Nolasco ya tenemos más profundidad, tenemos más manejo de pelota. Tenemos que saber que también a Jan lo liberamos mucho con Nolasco porque tiene buena conducción, buen pase. Y eso fue importante. Creo que Nolasco, como todos lo sabemos, viene de una lesión y ha regresado de gran forma. Es una persona que trabaja bastante bien y lógicamente muy contento por él, por el resultado que ha tenido en semifinales y en la final.
3: Kevin, desde fuera de la cancha, ustedes que empezaron en el banquillo, ¿qué se dijo durante esos 15 minutos y después cuál fue la sensación, después de estar 3-0, cuál fue la sensación ya del técnico y de los jugadores que estaban esperando turno?
1: Creo que, la verdad te lo digo, nos sorprendió porque, o sea, ir 3-0 en 15 minutos en una final, todo lo que se había hablado, el mágico que también a FAS no le sentaba bien, era la verdad un sueño hecho realidad porque nosotros queríamos quedar campeones y teníamos esa ambición. De ahí, lógicamente, cuando cayó el primer gol y vuelves a los jugadores de Águila, las caras que tenían... nosotros dijimos, o sea, es el momento, hay que aprovecharlo y fue así, la verdad fue así. Comenzamos a dejar mano a mano a Medrano, Rafa también, Jan se soltó un poquito más. Entonces sabíamos que era el momento porque creo que ya estaba todo listo porque si por ahí que terminamos 1-0, terminamos empate el primer tiempo, el segundo hubiera sido un desastre.
2: Si no llueve.
1: Sí, exacto, pues porque si llovía, o sea, ya iba a ser más complicado. Sí. Pues entonces... Creo que metimos los goles cuando tenían que suceder y la verdad contento porque en 15 minutos pues sabíamos que la final ya estaba
3: hecha. Muchísima y se fueron los nervios después de eso. Sí, si había alguno ahí dentro de todo el plantel.
1: No, los nervios normales de jugar una final.
3: Pero después del 3-0 te digo ya.
1: No, después del 3-0 ya estábamos más tranquilos. Solo que lógicamente tenés que estar concentrado y animar al grupo que no se relaje porque se han visto muchas cosas en el fútbol que a la larga de ser una gran alegría queda...
0: Tristeza, sí.
1: Una gran tristeza y lo peor para uno, pues porque te dan vuelta a una final a un 3-0 es para ya no salir un mes de la casa. Bien, porque no se relaje, porque se han visto muchas cosas en el fútbol que a la larga de ser una gran alegría queda...
0: Tristeza, sí.
1: Una gran tristeza y lo peor para uno.

0: Uno entra, hace bien las cosas, gracias a Dios daba asistencia, metía goles. El grupo también me ayudaba mucho con sus palabras, decirme, no, sos importante. Entonces, a la larga creo que eso te lleva a poder estar siempre al 100% y ser importante.
1: Y aparte se patentó una frase que vos no hacías golfeo, no hiciste golfeo. Todos los goles te salieron golazos. ¿Te equivocaste seguido?
0: Digo. No, me equivoqué seguido. Lo bueno que para lo bueno de... Como le decía, es que valga la pena la entrada. Pues, entonces...
2: Pero es que si estabas de suplente es porque los titulares lo estaban haciendo bien. Sí. Y de hecho lo estaban haciendo bien. Y eso te comprometía más al entrar a la cancha, Kevin. Digo, al contrario de desmotivarte porque estás en el banco y estás viendo que tus compañeros lo hacen bien, tienes que entrar a hacerlo mejor que ellos, ¿no?
0: Exacto, es que el fútbol es así, a veces te toca estar de suplente, a veces de titular. Yo miraba a Ian y, o sea, el torneo, desde el torneo pasado han sido espectaculares, entonces yo conozco a Ian y yo soy una persona que siempre tira para adelante, yo no soy de andar por atrás o sintiéndome mal o tirando mala vibra, al
2: contrario.
0: Esperando
2: que se lesione a aquel.
0: Sí, exacto. Yo lo que esperaba era que me dieran mis 20 minutos y tratar la manera de aportar con un gol, porque eso, para eso trabajaba, para eso entreno. Y gracias a Dios se pudo cumplir. Muy contento con todas las anotaciones, con las asistencias que di. Y gracias a Dios, pues conseguimos lo que queríamos.
1: Pero Adrián Sánchez hablaba con vos, el técnico habló. Te decía, mira, eso es importante, vas a tener tus minutos, vas a tener tu oportunidad, o era el fluir del vestuario del camerino en los minutos que ibas a tener.
0: No, era el fluir, la verdad. Ajá. Era el fluir del camerino, porque Adrián, la verdad, no habla mucho.
1: Okay.
0: Es más sereno, más tranquilo. Creo que él, lógicamente...
1: Así se ve.
0: Sí, fue jugador y creo que él lo maneja así, de esa manera. Y a la larga, en lo personal, yo prefiero que no me digan para jugar o no jugar, o mira, te voy a meter ahorita a medio tiempo, porque al final el partido puede cambiar y ahí donde existe la molestia, porque no, mira, me dijiste que me ibas a meter y no me metiste. A la larga son decisiones de los entrenadores y uno tiene que respetar, pero sí se sentía la buena vibra, se sentía que nunca fue de mala forma, aunque uno siempre quería jugar o quería jugar más minutos, ¿verdad? Entonces, lo importante es que todos aceptamos el rol.
1: Mira, Kevin, yo le preguntaba a Adrián, justamente al técnico, la semana pasada. Vos has pasado por varios camerinos bravos, ya son un tipo de experiencia, estaba en selección. Y para mí lo más valioso que él hizo, y se lo dije acá, más allá de la pizarrita, es lograr gestionar el grupo, a pesar de todos los problemas administrativos que ustedes tuvieron durante el torneo. Y él me decía, tuve la suerte de tener buenos líderes adentro. Y yo lo dejé que ellos resolvieron sus temas y yo me metí, pero ¿cómo ustedes, vos siendo de los mayores, resolvieron e hicieron andar un grupo que tenía deudas? Porque vos sabés que eso no es normal. Hay deudas y se rompe todo.
0: Creo que las ganas que uno tenía, o sea, como joven, si vos ves a Nelson entrenar, si me ves a mí, si ves a Rudy, si ves a Jorge, como joven tenés que seguir a los líderes y el líder creo que ahora ya cambió mucho, ahora no es el que para el entreno, el que no va a entrenar, sino que el que le busca la solución de la mejor manera, y nosotros buscamos eso. Nosotros nunca dijimos no vamos a entrenar. Nosotros lo que le dijimos es vamos a entrenar, vamos a ganar, y de esa forma vamos a meter presión para que todo fluya. Y gracias a Dios los más jóvenes, todo el grupo aceptó y fuimos para adelante. O sea, la verdad, es un grupo muy bueno que nunca vio el decir me deben como excusa para no rendir o no entrenar, sino que nosotros dijimos, ya no va a venir la buena, y la buena fue el campeonato. Entonces, al final, todo vale la pena.
1: ¿Qué tanto cambió de en FAS, ustedes internamente, desde que se presentaron a la federación, por ejemplo? Que fueron a la federación y que iban y llevaban y decían, bueno, nos han pagado, tenemos este tema. ¿Qué tanto cambió el grupo a partir de eso? ¿Qué tanto se unió, digo?
0: No, el grupo siempre estuvo unido. Creo que eso fue más que todo algo como ir a presentar lo que ya pasaba, pero hubieron meses que se tardaron igual y nosotros seguíamos, pero hay un momento que ya tenés que presentar algo y que todo fluya como la federación lo diga. Entonces nosotros no nunca en ningún momento fuimos como a pelear, sino que lo que queríamos era concentrarnos en lo que se venía, porque sabíamos que se venían los cuartos y no queríamos estar en eso de que pagan, no pagan, no, sino que ya que se entendían con la federación y nosotros estar pensando en quedar campeón nada más.
1: A ver.
2: Sí, ese tema se lo iba yo a tocar a Kevin, porque hay otros equipos que sí les toca ese tema y les
1: no se rompe todo.
2: ¿Verdad? Por eso la pregunta que hacía Diego.

0: ¿Hasta esta fecha tienen todavía cosas pendientes en el tema administrativo con el equipo?
1: ¿Qué? No, gracias a Dios ahora no. Ese día también quedamos para una fecha y el día siguiente se nos pagó. También hay que ser consciente que, y somos conscientes que cuando no hay, o sea, ¿de dónde se va a poder hacer para pagar? Sino que hay que buscarle soluciones. La directiva lo entendió, buscamos soluciones como grupo y tratamos la manera de tirar para adelante. Creo que siempre hay unos más necesitados, por decirlo así, que otros, y el grupo trató la manera de ayudar a los que por ahí, los juveniles que no tenían, o sea, para pasajes o algo, y tratamos la manera de ayudarles.
2: Ah, sí, entre el grupo lo
1: ayudó. Sí, para que todo fluyera, o sea, al final es ser positivo, es tirar para adelante, y sabíamos que eso nos iba a llegar a buenas cosas, entonces eso es lo bueno.
2: Pero creo que también ustedes con la experiencia están claros que este tipo de cosas no deberían ya estar sucediendo. Es decir, están resolviendo, digamos, unas cosas que no tendría que haber pasado.
1: No, eso es normal, pero eso hace 20 años que yo estoy jugando al fútbol y pasa lo mismo, o sea, no es nuevo.
2: No, me refiero que imagínate todavía 20 años y
1: sigue lo mismo. Sí, exacto, es que la verdad en ese sentido no hemos, por decirlo así, mejorado, pero han hecho muchas cosas que sí han mejorado y que uno se da cuenta dentro del equipo. Entonces, al final eso es lo importante, que vengas y termine un partido y te den de comer, que te den la cena. O sea, son cosas que en otro lado se hacen normal hace 20 años, pero aquí antes no se hacían. Entonces, vos ves las ganas que tienen. Vos llegas al camerino y tenés tu merienda, en otros lados no las tenés. Entonces, todas esas cosas son positivas. De ahí vos venís y dicen, ah, no, que este tiene el peso, pero nunca te dan un nutricionista. Nosotros ya lo tenemos. Entonces, son cosas que a uno le van mejorando y lo van haciendo más profesional. Te vas comprometiendo más, te vas sintiendo como uno quiere sentirse y se ha sentido afuera. Entonces, eso es lo importante, porque aquí no solo es de un equipo, aquí el único que cobra quizás al día es uno o dos equipos, de ahí los demás, o sea, es complicado. Entonces, la cosa es buscar soluciones, uno sabe a dónde llega, a dónde estamos, y ojalá que cambie, pues lo uno que quiere es que cambie y que cada 30 esté el pago para los 2 equipos, los 10 equipos, lo que haya, porque es nuestro trabajo y lo importante, pero de ahí por lo demás hay que darle.
2: Bueno, tenemos que hacer la primera pausa del Wiri Wiri. Al volver seguimos platicando con Kevin Santamaría, campeón con el Deportivo FAS.
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0: Continuamos en el Wiri Wiri al aire cuando son las 12:25 del mediodía. 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
0: Hey Kevin, de los goles que hiciste ese torneo, ¿con cuál te quedas?
3: Con el de volea.
0: ¿El de volea?
3: Sí, el de al Hércules, pero también el de Platense me gustó.
0: ¿El de Platense fue el que
3: el de volea de afuera del área? Área.
0: Sí. Okay. Ya es que hubo uno en Copa, que entraste casi hasta el arco, ¿no? Fue en Copa, ¿no?
3: Sí, allá en WhatsApp.
0: En WhatsApp, afuera. La volea. Bueno, todavía tiene tiza.
2: Yo le quería preguntar a Kevin cómo hizo el FAS para recuperarse después de empezar con ciertas dudas ya en cuartos de final, después de pasar ese susto con Cacahuatique. ¿Cómo lo platicaron después del segundo partido? ¿Qué se habló en la interna y sabiendo que se le venían, que venía complicado incluso empezar perdiendo la serie contra Limeño, pero qué tanto les ha ayudado esos obstáculos para llegar bien a la final?
3: Creo que lo hablamos, que nuestro mayor obstáculo era Cacahuatique, por todo lo que se había vivido. A veces acá creo que no le ponen mucha importancia a lo mental. Eso juega mucho en el fútbol y la verdad a nosotros nos jugó feo el torneo pasado porque pensábamos que habíamos clasificado ganando de visita y nos pasó lo de la eliminación y fue complicado comenzar porque una semana que no nos hablábamos nadie por la vergüenza que teníamos, por la tristeza que teníamos y sabíamos que ese era nuestro partido. Nosotros sabíamos que pasando ese partido lógicamente iba a ser difícil, pero ya todo eso, lo que dicen, el fantasma y todo eso iba a desaparecer lógicamente porque aunque uno no piensen eso, lógicamente ahí está, porque es algo que te ha pasado. Entonces, lógicamente sabíamos el juego que teníamos, sabíamos cómo se iba dando, y creo que ese es el juego más importante para nosotros, el poder pasar de cuarto.
2: El que el rival a vencer es Cacahuatique para FAS.
3: Sí, no, la verdad.
2: Y que, no, pero ya
1: en y serio, no lo vencieron, sí. Dos empates. Pues.
3: Sí, pero no lo vencimos, pero...
2: ¿Qué será lo que tiene el equipo ese
3: a la hora de jugar? Lógicamente la motivación, es que antes no. Antes no, ellos se motivan para ese partido porque el partido pasado nos habían eliminado. Sí, o sea, eso era nada más. Lógicamente está todo lo demás, que no entra la pelota, que te meten un gol. En el Cuscatlán no nos atacaron nunca y nos meten un gol de cabeza al 70, 60. O sea, son jugadas que pagaron dos veces en el poste y cuando no estás tu día, o sea, pasa lo del torneo pasado. Pero sabíamos que nosotros le podíamos dar vuelta. También lo hablábamos, sufrimos demasiado en cuartos y en semifinales y la final la vivimos tranquila, así que por algo pasan las cosas.
1: Se le acabó la cuota de sufrimiento.
0: Sí,
1: la final ya llegaron, sí, a cero ahí.
3: Es mejor así.
0: Mira, Kevin, ¿qué tan importante fue la pizarrita del profe Sánchez ese torneo? Digo, para
1: que entienda Rodrigo Arias, para, de que los entrenadores son importantes, él dice que no.
0: Sí.
1: Explicarle, sí, por favor, Kevin.
0: Sí, para hacerlo sentir cómodos adentro de la cancha, pues.
3: Fíjate que deja mucha libertad para jugar, la verdad, deja mucha libertad. Creo que no se vuelve loco en dirigir, sino que trata la manera de que todo fluya, lo que hemos entrenado.
0: Más gestor.
3: Exacto, o sea, lógicamente trabajamos bastante bien, la verdad, tiene una metodología muy buena, que es a lo que nosotros estamos acostumbrados a jugar, porque si vos ves de cada jugador es el toque, el saber que tenemos mano a mano que son muy buenos, como Rafa y Medrano.
0: Eso, ganaron todos los mano a mano en la final.
3: Exacto,
0: todos.
3: Entonces sabíamos la posición que tenemos, entonces él se basó en eso y lógicamente si vos le das a lo mismo en el sentido del grupo que se siente cómodo, lógicamente vas a sentirte así. Entonces ha sido muy importante, también como te digo, ha dejado que manejemos el grupo de la mejor manera, no se mete en nada. Y eso es importante para que el grupo se sienta tranquilo y respaldado por él.
0: ¿Qué va a pasar con vos ahora? ¿Tema contractual?
3: Sí, ahorita pues sigo celebrando, pero estoy tranquilo, la verdad, soy consciente de que siempre cuando uno hace bien las cosas siempre hay posibilidades de poder seguir en un buen lugar. Yo me siento cómodo en Santa Ana, la verdad estoy muy contento.
0: ¿Estás viviendo allá? ¿Te fuiste para allá?
3: No, ¿siempre viajas? Sí, vivo acá, pero mis hijas estudian allá desde que estaban pequeñas, entonces ahora que regresamos igual estudian allá. Se sienten cómodos, la verdad nos sentimos muy identificados con Santa Ana y pues lo que Dios quiera, la verdad estoy muy tranquilo. Como se lo decía a mis compañeros, yo vine por ser campeón y gracias a Dios termino mi contrato siendo campeón, así que si se nos da para poder renovar, pues sin pensarlo y seguir buscando títulos, si no, pues Dios dirá.
0: ¿Cómo ha sido el trato o el acercamiento con la dirigencia? No hablo para la renovación, sino durante el torneo, porque se habla poco de Cincuir y compañía.
3: Sí,
0: ¿ha sido más por medio de Guzmán, que es el de director deportivo?
3: Sí, ahora que llegó Juan Pablo, creo que ha sido un canal muy importante para que por ahí tengamos esa oportunidad de hablar con él y que él se lo manifieste a la junta directiva. Ha sido muy bueno, la verdad, y nos sentimos cómodos porque al final es el respaldo de cada persona en su puesto. Creo que a veces acá nos confundimos en nuestra liga de personas que hacen cosas que no les corresponde. Uh-huh. Y Juan Pablo vino y comenzó a ordenar las cosas que no caminaban y lógicamente también uno como jugador se siente cómodo y respaldado por eso. Entonces nosotros sabemos también el esfuerzo que ha hecho la directiva, porque la verdad ha hecho un gran esfuerzo y nos sentimos tranquilos con eso.
1: ¿Y qué otro, si se puede saber, Kevin, qué otro de tus compañeros termina el contrato?
0: Eran varios.
1: ¿Y que vayan a renovar o que están ahí en veremos todavía?
3: Sí, no, todos. La verdad, solo creo que Jan tenía contrato. De ahí todos estábamos así. Sí, todos terminaron contrato, pero la verdad, okay. Como te digo, es un gran grupo.
1: Sí, sí.
3: Todos estamos en la misma línea de la verdad.
1: De seguir.
3: Si se da, poder seguir y hacer más grande el club y tenemos la oportunidad. Nosotros lo hablamos con compañeros que han quedado campeones en otras oportunidades y nos dicen nunca hemos sido bicampeones, o sea, ellos en este momento y o sea, esas son metas que uno se traza si se queda y que sería bonito volver a celebrar en la catedral.
1: ¿A tu juicio crees que se debería reforzar el equipo para la siguiente temporada?
0: Para la Copa, ya lo preguntaba por la Copa.
1: Viene la temporada, la Copa Presidente, la Copa Centroamericana y obviamente la apertura, ¿no? Empieza la otra temporada.
3: Sí, creo que cuando se habla de refuerzo es que vengan a sumar lógicamente a un proyecto, porque si vienen y están no están en sintonía con lo que ya se tiene, es bastante complicado, o sea, en vez de aprovecharlo es un problema, entonces nosotros tenemos un bonito grupo, la verdad nos sentimos conscientes de lo que nos estamos jugando y lo que nos jugamos y esperamos seguir así. Creo que en un equipo siempre es importante que hayan jugadores de gran talla y lógicamente un equipo como FAS.
0: Mira, hablabas de Santa Ana, que te sentís muy representado, que estudian tus hijos. ¿Por qué? Yo tengo mi opinión, pero ¿por qué vos crees que Santa Ana tiene tan arraigado a FAS y FAS a Santa Ana? Es decir, ¿por qué crees que están tan identificados las personas que viven ahí con el Deportivo FAS? Porque es una locura la gente de
3: yo siento que ya es de años, eso es de ya su cultura. O sea, vos no vas a Santa Ana sin que se hable de FAS. Vos vas a una esquina, a una tienda, hay una bandera de FAS, todo de FAS. La verdad, la afición, no puedo decir otra cosa que no se vea, partido a partido nos acompaña. Vos llegas al entreno en Santa Ana a las 5 y hay un montón de gente ahí corriendo, tomando fotos, o sea, tiene un gran amor por el equipo y eso es impresionante, pues. O sea, te soy sincero, donde vayas todo es FAS, todo es la 20, todo es Rey de Copa, o sea, tiene muy metido eso. Y si vos le preguntás, dice, no, es que mi abuelo, es que mi abuela, es que un tío, o sea, siempre de pequeños lo llevaban y eso creo que es algo bonito de un club tan histórico.
1: Pero también cuando se enojan.
3: No, sí, es parte del fútbol, pero como siempre lo he dicho, creo que hay una línea de respeto que a veces uno como jugador ya no la aguanta y ahí es donde uno se siente así, pero uno como jugador, ¿qué le va a decir si se están asoleando, van todos los partidos? Si es así, pues pueden decir lo que quieran, pues. Pero es muy diferente cuando lo dicen personas que van cuando quieren o van cuando son partidos importantes. O te faltan el respeto ya sin sentido. Entonces, esa es una línea que no se puede romper. Pero por lo demás, como apoyan, creo que da igual cuando se puede.
0: Mira, Tibu, qué recibimiento el que vivieron en la semifinal, ¿verdad?
3: Ahí. No, espectacular. Espectacular. De ahí vamos ganando. Si vos le hubieras visto las caras a los del limeño, dijeron, ya, no, aquí... Pues, pero es normal, o sea, es parte del juego, es parte del nerviosismo de cada jugador. Había muchos, la verdad, jugadores que no habían estado en esas instancias y un recibimiento así espectacular, o sea, se te ponía la piel de gallina de ver todo, o sea, fue un show muy bonito y la verdad lo bueno que pasamos con nuestra gente y fue una fiesta total.
2: Kevin, si en 10 años alguien te pregunta, mira, ¿qué es lo primero que se te viene a la mente de la final esta contra el Águila? ¿Qué sería?
3: Que rompimos todos los récords. Ganamos donde nunca había ganado FAS, que es el Mágico. Ganamos un clásico después de 15 años.
4: Sí, en el Mágico, sí.
3: Sí, bueno, en clásico. ¿Cuándo fue el clásico?
0: ¿Cómo? ¿En final?
3: Sí.
4: Ah, en finales, sí, hay 19 años. Sí.
3: 19 años. O sea, el mejor ataque, la mejor defensa, los goles.
0: Uh-huh. Solo le faltó el campeonato puntos, invicto, estuvieron cerca.
3: Solo el invicto y nos lo quitó Águila y así es el fútbol. Pero sí, la verdad, espectacular.
2: ¿Y se acordaron de ese partido para la final o no?
3: Sí, nos acordamos porque pasaron cosas que ya pasa el respeto como jugador, como profesional y teníamos esa espinita. Y si vos lo viste, en ningún momento faltamos de respeto a nadie, siempre jugamos serios, cosa que algunos no hicieron allá en San Miguel y todo da vuelta y gracias a Dios pudimos ser campeones.
0: Me estás diciendo que los jugadores se burlaban de ustedes allá en San Miguel, entonces.
3: No se
2: portaron bien.
3: Cada quien, pero también es parte del juego. Es parte,
0: uno lo entiende.
3: Pero sí, si vos me deciste que uno se queda con eso, ¿me entiendes? Nos quitaron el invicto y pasó esto y pasó lo otro, uno recuerda. Entonces sabíamos que...
0: Había esa deuda.
3: Sí, estaba esa deuda y gracias a Dios la terminamos de buena forma.
0: Son las vueltas que tiene el fútbol, imagínate.
4: Sí, Kevin, es que qué tan importante es, de verdad, lo del grupo. Por eso te preguntaba yo el tema, qué tan conveniente es que se refuerce este plantel cuando hay una unión. El grupo seguramente, el que llegue nuevo, va a tener que darle la entrada y hacer lo que
0: pero se siempre, meta en la misma sintonía. Pero que siempre hay mejora. Por ejemplo, yo de entrada, sin ser Adrián Sánchez y con mucho respeto, digo... Le falta un delantero, porque si no está Nelson, tiene que jugar Dustin o Medrano, que no son nueve.
4: Así es.
0: Y si pensás en la Copa, necesitas un refuerzo. Nelsito, vos titular siempre. ¿Verdad? Es que se enoja.
3: Cascarraba.
2: Bueno, sí. Un suplente de Nelson.
0: Tenés que traer un nueve, sí, tenés que traer, sí, porque no tiene otro. No, digo, opino, pues.
4: Sí, pero en ese sentido, ¿con qué jugador tenés mejor comunicación? ¿Hay uno o varios?
3: No, varios, la verdad, yo me llevo con todos, todos me escuchan, gracias a Dios. Eso es importante también, que el joven escuche a uno que quiera, si uno tiene un poquito más de experiencia. Y lógicamente con Nelson venimos de hace años en la selección, sí, de muchos años, tenemos la misma edad, hemos jugado afuera y pensamos y creemos lo conveniente para el grupo, y eso es importante, el grupo lo acepta y al final eso es lo más importante, que te escuchen cosas lógicamente positivas, que suman. Y en el otro sentido, de quien llegue, lógicamente va a ser bienvenido. O sea, bueno, si me llevo a quedar, va a ser bienvenido, porque lo importante es el grupo, lo importante es a lo que se puede llegar a FAS. Y lógicamente también que sepan que tenemos una línea y esa línea es siempre buscar lo positivo para todos.
4: ¿De qué depende que un jugador se quede en un equipo que sale campeón?
3: Lógicamente hay muchos puntos que de mejora para la vida personal de cada quien, pero es la comodidad que uno tiene también como equipo. Creo que a veces se va más allá de un monto o algo así, sino que donde uno se sienta contento, donde uno esté feliz, donde uno sepa que va a pelear cosas importantes. los objetivos creo que son claros como nosotros lo tenemos, con una gran afición que la verdad nunca nos dejó solos. Entonces, cuando vos estás cómodo en un lugar en el buen sentido, claro, es importante ver mejor eso.
4: Sí, porque hay dirigentes que dicen que mejor que no salgan campeones porque les sale más caro.
0: Sí, les sale más caro la renovación, claro, pues, obviamente. Sí. Ha cumplido,
4: no, pero yo lo preguntaba, pues no es solo eso, como dice.
3: Es como el que llega a la final y dice, ojalá que pierdan para que no les dé premio. Sí, pues, sí, pero son cosas ya mediocres.
0: Vamos a seguir platicando con Santa María. Nos queda un bloque exclusivo por Tigo Sports.

0: por la sombrita. Así nos vamos. Algo achicopalados por el resultado. Pero mañana hay revancha en el Wiri Wiri al aire. 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

La palabra de Dios nos dice hoy, Salmos 103, 17. Mas la misericordia del Señor es desde la eternidad hasta la eternidad, para los que le temen, y su justicia para los hijos de los hijos.

0: buenas tardes. Bienvenidos a Cadena Asder. ¿Cómo están? Bienvenido, mi querido Frank.
1: Buenas tardes. Gracias, Claudita. Bienvenidos también a todos nuestros estimados amigos oyentes que nos acompañan tarde a tarde.
0: Le contamos. Imagínese, faltan 16 días para que inicie el Mundial.
1: Así es, y le informamos también que un día como hoy, pero de 1897, se publicó en Londres la novela Drácula, que es la obra maestra del escritor irlandés Bram Stoker, y por esa razón en muchos países hoy es el Día Mundial de Drácula.
0: ¿Sabes qué? Es mi libro favorito.
1: ¿A de veras?
0: Sí.
1: Bonita novela.
0: Muy bonita. En el mundo de la música, en una fecha como hoy, pero de 1964, nace Lenny Kravitz, reconocido cantante, compositor y actor estadounidense. Ya comenzamos, Cadena Asder.
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1: Queridos amigos, estamos de regreso con Cadena ASDER y vamos a nuestra pregunta de hoy.
0: A ver, ponga atención. ¿Verdad o falso que la primera transmisión de radio de la historia ocurrió en la Nochebuena de 1906 y que incluyó un villancico tocando el violín? ¿Será?
1: A ver, le tendremos la respuesta al final de nuestro programa.
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0: La Asociación Salvadoreña de Radiodifusores, ASDER, se complace en felicitar a su directora ejecutiva, licenciada Ana María Urrutia de Lara, por el reconocimiento otorgado por sus más de 20 años de ejemplar desempeño al frente de la Comisión Permanente de Libertad de Expresión de la AIR. Compartimos con ustedes la resolución emitida en Lima, Perú, por el Consejo Directivo de la Asociación Internacional de Radiodifusión, AIR.
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0: Queridos amigos, ¿alguna vez ha sentido usted que a pesar de tener entre 20 o 30 años, el cansancio que le agobia parece que fuera de alguien que tiene más de 60 años?
1: Bueno, le contamos que los especialistas aseguran que no es solo percepción, hay una explicación biológica detrás de esto.
0: Exacto, los expertos en salud mental están llegando a una conclusión incómoda. La generación actual está envejeciendo de forma distinta. El cerebro de quienes crecieron sin pantallas constantes tuvo un moldeado diferente, en menos picos de dopamina artificial y sobre todo a niveles de ansiedad muchísimo más bajo.
1: Es que antes no existía esa comparación permanente dictada por algoritmos. No sabía que optimizar el cuerpo o la vida para una foto se dormía mejor porque el cerebro no estaba en alerta roja esperando una notificación.
0: Y aquí está el dato clave. Atención. El estrés crónico, provocado por la autoexigencia temprana y la sensación de urgencia constante, acelera el envejecimiento de nuestras células. Hoy sabemos que podemos ser cronológicamente joven, pero biológicamente viejo, si su sistema nervioso no descansa.
1: Básicamente, vivir con prisa nos está robando años de salud. Y no se trata solo de arrugas, sino de cómo responde nuestro sistema inmunológico y nuestra capacidad cognitiva al desgaste diario.
0: La conclusión para todos hoy es que la juventud depende más de la paz mental que de la edad. Bajo la velocidad y desconectarse no es un lujo, es una necesidad médica para no desgastar el motor antes de tiempo.
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0: Gracias por continuar con Cadena ASDER, mi querido Francisco y queridos amigos. Nos acompaña Gustavo Flores en nuestra sección mundialista. Gustavo, bienvenido.
11: Muchas gracias, Francisco y Claudia. Buen día, amigos. Soy Gustavo Flores y esta es la cápsula mundialista de hoy. Presencia salvadoreña en el Mundial. Por quinto Mundial consecutivo, El Salvador estará representado en la fiesta máxima del fútbol, United 2026. El arbitraje nacional otra vez presente en una Copa del Mundo. Orgullo cuscatleco. Iván Barton ha sido seleccionado para dirigir en la próxima Copa del Mundo del 2026, que se disputará en Canadá, México y Estados Unidos, lo que marcaría su segunda participación como juez central en una cita mundialista. El Santaneco no estará solo en esta nueva experiencia. En su equipo de trabajo estará nuevamente el asistente David Morán, con quien ya trabajó en el Mundial de Qatar 2022. Será la segunda participación del salvadoreño que llegó a dirigir en Qatar hasta octavos de final, siendo el único nacional en hacerlo hasta ahora y el principal árbitro a nivel CONCACAF hasta el momento. Nacido el 27 de enero de 1991 en Santa Ana, Barton es árbitro FIFA desde 2018. Además de su carrera en el fútbol, cuenta con una licenciatura en Ciencias Químicas de la Universidad del Salvador, donde incluso se desempeñó como docente de química orgánica. Es la quinta participación consecutiva de árbitros salvadoreños en un mundial, ya que Joel Aguilar estuvo como cuarto árbitro en Sudáfrica 2010 y como árbitro principal en Brasil 2014 y Rusia 2018. En 2002 había participado como juez de línea Vladimir Fernández Alfaro.
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1: Con esto nos vamos al final de nuestro programa, pero descubramos la respuesta de la pregunta que hicimos al inicio.
13: ¿Verdadero o falso que la primera transmisión de radio de la historia ocurrió en la Nochebuena de 1906 y que incluyó un villancico tocado con violín?
1: Y la respuesta es verdad.
13: Ajá. El 24 de diciembre de 1906, el inventor canadiense Reginald Fessenden realizó la primera transmisión radiofónica de audio con voz y música de la historia desde el Brant Rock en Massachusetts.
1: Fue escuchada por operadores de radio en buques a lo largo de la costa del Atlántico, quienes estaban acostumbrados a escuchar solo el código Morse.
13: La transmisión demostró la viabilidad de la radiodifusión de audio, superando la tecnología anterior de transmisión de señales inalámbricas.
1: Ahora sí nos vamos, le deseamos una feliz tarde para todos y esperamos encontrarnos mañana por esta misma estación.

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0: Empezamos este turno con Charlie X y Exit 360. Es la 1:11 Tardeado suena por el 102.5 de Radio Femenina. Empezamos bien, empezamos con ánimo, empezamos con gusto. Penado, ¿cómo estás?
1: Muy buenas tardes a toda la audiencia de la F y también a vos, Fernando. Tardeados una vez más, siempre es un gusto, es un placer acompañarles desde la 1 hasta las 4 de la tarde. Abierto el WhatsApp 2224-2411. Pero mira, es mi placer, Fernando, contarte a vos y a toda la audiencia de la F que no iniciamos solos tardeados este martes, sino que lo hacemos con una visita que a nosotros nos complace mucho. De hecho, se barajó la posibilidad de dejarles música programada a ustedes y relegarnos a otras actividades que parecieron menester en algún momento, pero está Juan Pablo Gálvez con nosotros de CF Moto El Salvador. Bienvenido.
2: Muchas gracias. Aquí muy contentos de estar con ustedes y darle pues ánimo al turno.
1: Sí, hombre, gracias, gracias.
2: Aquí estamos.
1: Bienvenido.
2: Vamos a dejar la música programada y...
1: Ahorita terminamos la entrevista y tenemos algo que hacer. No nos pregunte.
0: Unos pendientillos por ahí.
1: No nos pregunte, tal vez le contamos. Juan Pablo, bueno, CF Moto, mirando. Nosotros con la hemos tenido la fortuna con Fernando de como llevar la cobertura de CF Moto desde hace un ratito y siempre sorprenden a su clientela con novedades y a la clientela y al público de El Salvador en general con novedades, con promociones increíbles, con nuevos modelos. Y hoy justamente me decías que nos venías a contar sobre dos modelos que van a ingresar al mercado este mes. Bienvenido a La Femenina y contanos sobre estas novedades.
2: Pues muchas gracias. Sí, aquí estamos siempre tratando de ir innovando, trayendo cosas nuevas. Básicamente es una marca que es muy activa en ese sentido de estar siempre innovando, ir siempre para adelante. Y pues básicamente vengan a conocer a nuestras tiendas. Los nuevos modelos que entraron son modelos que están diseñados para andar en la ciudad, ¿verdad? Están diseñados para andar en la ciudad. Están diseñados para, podríamos decir, también para las... El sector de sexo femenino, ¿verdad? Porque son motos que están muy, muy, muy arraigadas hacia poder cumplir esa alta expectativa, ¿verdad?
1: Claro, hacia el
2: tamaño.
1: Tamaño, confort, ergonomía de la sierra.
2: Diseño. Sí. Son motos que están muy, muy, muy arraigadas hacia poder cumplir esa alta expectativa, ¿verdad?
1: Claro, hacia el
2: tamaño.

0: se ha metido ya todos los posts y estamos viendo el modelo que estamos viendo y que usted puede ver en la página de CF Moto Global es el Papio Racer, creo. Contanos.
1: Se llama la Papio Racer. Ajá. Es una moto con motor de 125 centímetros cúbicos, 4 tiempos, enfriado por aire, caja de 6 velocidades, suspensiones muy buenas, confortables. Son suspensiones muy bien diseñadas para la parte de lo que es la parte, el sector urbano, llamémoslo así. Y tiene cosas novedosas como, por ejemplo, su sistema de iluminación LED. Es un sistema de iluminación inteligente que nos va dando, pues, básicamente dentro de la ciudad. Primero, a nosotros ver el camino en la noche y, segundo, que nos vean. Entonces, si te das cuenta, dentro del face de la moto donde está la luz, tiene como que 2 tipos de luces. Una es para que nos vean a nosotros mejor y la otra es como para poder alumbrar mejor. Sí. Entonces, esa parte de la tecnología en la moto, pues, va de la mano con las novedades que va viniendo y, si te das cuenta, es bien fashion.
2: Eso, o sea, se ajusta las necesidades de quien la usa, de quien la necesita, se ajusta a eso, pero no lo hace como renegado, ¿sabes? No lo hace como chambón. Lo hace bonito y con estilo.
0: Digamos,
2: o sea,
0: que esta moto la puedes hacer parte de tu outfit, vaya.
2: Sí, exactamente. Exactamente, sí. La moto es parte del outfit, exactamente. Ajá, sí.
0: Sí.
1: Y, pues, mira, tiene cosas interesantes como control de tracción. El control de tracción en el tráfico de la ciudad nos ayuda a que la llanta de atrás o la de no derrape.
0: Ah, qué chido. Ah,
1: o sea, el control de tracción lo que hace es de que si la moto detecta, por darte un ejemplo, una mancha de aceite o detecta algo que es resbaloso, el control de tracción deja o limita la tracción de la moto para que no te caigas.
2: Ok.
1: Muy ¿verdad?
0: Y eso a través de un sensor.
1: Trae sensores. Ajá. De tracción.
0: Qué chido.
1: Sí. Y eso también, pues, va de la mano con un sistema de frenos ABS, ¿sí? Que es el antibloqueo para que cuando nosotros metamos los frenos de romplón, la moto no derrape.
2: Uh-huh. Ok.
1: Y la llanta de atrás no te colee.
0: Sí.
1: ¿Sí? No se te mueva la cola.
0: Ajá. Muy bien.
1: ¿Verdad? Entonces, la moto es inyectada. Con una autonomía bien, bien, o sea, de bajo consumo de combustible. Y la verdad te digo, es el sueño de todo principiante en las motos, porque la moto da esa...
0: una sensación chiva.
2: De seguridad y de que sabes que lo que andas lo andas bien, o sea.
0: Y además
2: andas bien respaldado, andas bien plantoso,
0: anda
2: también.
0: Bien plantoso, sí.
2: Bueno, ese es uno de los modelos, justamente bien de los más recientes y más stylish de CF Moto. 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
1: Ah, esta es una moto que acaba de salir del horno. Es una moto, te puedo decir, de que somos del, si no es el primer país, el segundo país de Latinoamérica que lo tiene, ¿verdad? Fuimos como Guatemala y El Salvador el primer importador en apostarle a este modelo. Porque, si te das cuenta, es un modelo bien interesante, es bien...
2: Bien europeo, digamos.
1: Europeo,
2: sí.
1: Coqueto.
2: Sí, ¿verdad? Sí, hombre, claro.
0: Para ponerlo en términos así.
2: Elegante, ¿eh?
0: En términos trendy, vea. Esto.
1: ¿Cómo es?
0: Aquella sería la fashion, la Papio sería la fashion y esta sería la aesthetic.
2: Ah, sí,
1: ah, claro. Ahí está.
2: En los términos de ahora.
1: En los términos de ahora.
0: Sí, mira, qué chivo. Esta, la Aura sí te da plante como para que. Esta es para tomarse fotos, además de todas las funciones que estoy seguro que tiene y que Juan Pablo nos va a contar, te sirve para tomarte fotos, porque realmente, o sea, hacer un viaje con esta moto, me imagino que también la puedes usar en carretera abierta, digamos,
1: por supuesto.
0: Entre dos ciudades, te puedes hacer unas fotos ahí con el paisaje y esta moto te va a funcionar buenísimo estéticamente para eso. Pero contanos también de técnicamente cómo es que nos responde este modelo.
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0: Exacto.
1: 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Usa una tarjeta de proximidad.
2: Aquí
1: ¿sí?
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1: 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Que es con un sistema que es NFC, que podés hacer de

0: que tu celular, como en la tarjeta de crédito, por darte un ejemplo, que hoy ya pagas con el celular, la moto la puedes arrancar con tu celular. O sea, la podés...
1: Sí.
0: Con que vos te acerques con tu celular y hagas como que cuando pagas con tu celular, la pones en tu wallet o en tus llaves y automáticamente la moto, ya no tenés que andar con llave.
1: Anda, imagínate. Mira, tiene cargador, o sea, tiene una caja de cargadores.
0: O sea, básicamente, si querés cargar tu teléfono y cuestión, eso no es imposible.
1: Trae
0: eso.
1: Cámara.
0: Y trae cámaras. Trae una cámara posterior y una frontal. En donde por medio de la aplicación o del T-Box, vos podés ir grabando tu recorrido, wow, tu trayecto. También hoy, ¿por qué este tema de las cámaras? No sé si ustedes se han dado cuenta en el tráfico de que anda mucha gente con sus GoPros.
1: Sí, sí.
0: Y,
1: las 360.
0: Las 360. Ajá. Y todas esas babosadas que andan hoy como que queriendo grabar el tráfico por si pasa un accidente inoportuno.
1: Claro.
0: ¿Verdad? O algo, pueden llegar a tener evidencia de qué pasó. Hoy la moto te lo da por vos.
1: Wow. Eso nunca lo había visto yo. Mira, no había visto ninguna de esas dos cosas. La primera es que la moto propiamente trajera como un cajón. Un cajón para dos cascos.
0: Sí, trae su cajón de equipaje, llamémoslo de esta manera, que viene abajo del asiento. Si vas... acompañado y vas a tomarte un café fashion.
1: Cabal, si no, pues sí sabe él. Sí. Pues sí.
0: O te vas a tomar una...
2: Sí.
0: Ahí una cervecita.
1: Una
0: polarizada.
1: La polarizada.
2: La plantilla está garantizada, te diría yo. O sea, va llegando en eso, te pone una bufanda aunque haga calor y llega lo más plantoso posible. Sí,
0: va, entonces, perfecto. Puedes guardar los cascos abajo del asiento o puedes guardar cualquier tema de equipaje, bolsa.
1: Perfecto.
0: Si te das cuenta, también puedes llevar equipaje en el posapiés frontal.
1: Así es.
0: Puedes traer ya su gancho diseñado para que todas aquellas mujeres que la quieran manejar y quieran llevar su bolsa de accesorios ahí, poderlo llevar. O si vas al supermercado... También es bastante fácil y cómodo poderlo llevar.
1: Muy perfecto. Bien. 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
2: Ah, sí, claramente se ve.
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0: ¿Verdad? Entonces, vengan a conocer la moto. Si la necesidad de transporte hoy está... Hoy la movilidad está y ya estás cansada de andar en transporte público y querés hacer un cambio en tu vida y querés ir mejorando esas nuevas metas, esos nuevos éxitos y poder invertir en una moto que nos transporte en el día a día. Creo que estas dos cumplen la parte de iniciación de andar en moto.
2: Fantástico.
0: ¿Verdad?
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2: Fantástico, Juan Pablo. Ha sido Juan Pablo Gálvez en la casa. Bueno, Tardeados termina aquí. Nosotros ya nos vamos. Quisiera que esto fuera verdad, fíjate.
1: Ya nos vamos.
0: Bueno, vos sabes qué es lo que tenés que conseguir para que sea verdad,
2: ahí está,
0: ¿verdad?
2: Ahí está. Más música. Tuba sin Fab, Rels B.

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4: 1:28 p.m.
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4: El pick de Nelson para la semana es el segundo sencillo de Olivia Rodrigo en su próximo álbum que se llama You Seem Too Sad for a Girl So In Love, o You Look So Sad for a Girl So In Love. La canción se llama The Cure. Y yo me pregunto si tiene algo que ver con la banda.
11: Yes, sir. No, no sé si tiene que ver con es que The no. Cure. No, pero...
4: Pero la menciona, pero menciona The Cure.
11: La menciona en Drop Dead.
4: Sí, ajá.
11: Que sabe todas las...
4: De Just Like Heaven.
11: El chavo de Drop Dead se sabe todas las letras de Just Like Heaven. Ay, qué lindy. Bueno, nos vamos entonces con...

0: Suena Olivia Rodrigo con The Cure a través de la señal de Radio Femenina 102.5, el pick de Nelson para la semana.
1: Los Knicks le ganaron ayer a los Cavaliers por 130-93 y eso hace que ganen la serie por 4-0, pasando a ¿qué? ¿A la final de qué, mi Fernando?
0: Bueno, ganaron la final de conferencia.
1: Ajá.
0: Acordé que en la NBA hay dos conferencias.
1: Sí.
0: Ganaron la de su conferencia y bueno, pasan a la final. Tiene un nombre,
1: Sí, la final general,
0: la
1: digamos.
0: La final, ponele, sí.
1: De todo el país, sí, o sea, sí, donde sí, va sí. El campeón de la conferencia este y la conferencia oeste.
0: Exactamente.
1: Digamos, por ponerse, explicárselo de una forma usted artística, digamos.
0: Como el Super Bowl.
1: Serían Snoop Dogg y Kendrick contra Biggie y a Tribe Called Quest, vaya. Hablándolo en hip hop.
0: Por ahí, más o menos.
1: Hablándolo en hip hop, porque si te gusta la NBA es muy probable que te guste el hip hop.
0: La cuestión es que... Mira, 4-0 ganó la serie de la conferencia, los Knicks.
1: Sí, no dieron chance. Es el mejor, el que gana el máximo de partidos de 7 disponibles.
0: Exacto. Entonces, el que gana 4, los primeros 4.
1: Digamos, pues, es el... Sí. Ajá, entonces, justamente, ahí los Knicks no dieron chance ni a una sola respuesta. Luego, la que sí está reñida es la serie entre los Spurs y los
0: Oklahoma City Thunder.
1: Y así es, que va 2-2 esa serie, mira.
0: Hoy, se juega hoy el quinto juego. 6-3. Juegan el quinto juego. Recordá, son el primero que gana 4 partidos.
1: Sí, a ver qué tal. O sea, si el que gane hoy no va a ganar la serie, tiene que ganar otro partido.
0: Tiene que ganar un partido más.
1: Así que está reñida esa cosa, mi gente.
0: La noticia, damas y caballeros, es que tenemos el primer finalista para llevarse la corona de la NBA. Son los New York Knicks. Y lo sabe muy bien Timothy Chalamet. Y lo sabe muy bien Taylor Swift y Travis Kelce.
1: Y Lil Wayne también.
0: Y Lil Wayne. ¿Y cómo se llama el director? Este director de cine, vos. ¿Cómo se llama? Bueno, pero muchas celebridades son las que se hacen presentes en los juegos de los Knicks. Porque, claro, son los de la NBA, pues.
1: Y son de New York, además.
0: ¿Son?
1: De New York.
0: No, claro, por eso.
1: Ahí está. Como la alianza de la NBA.
0: Es como la alianza de la NBA, exactamente.
1: Más música femenina, los Knicks en la final. A ver quién va además de los Spurs. Yo creo que Nelson aquí es de los Spurs, fíjate.
0: No, Nelson es de los Celtics.
1: Es de los Celtics Boston,
0: sí.
1: Ve.
0: Sí, híjole. Mira, yo ahí le voy a los Knicks, la verdad. Ajá. En esa serie.
1: Yo tengo que conocerlos mejor todavía.
0: Buenas.
1: Más música, Fernando.
0: Nos quedamos con Omar Courts y esto que se llama Coco, sonando por el 102.5.

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0: 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Tenemos enlace, David.
1: Es así, mi querido Fernando. Nos acompaña el licenciado, que siempre es un placer recibirlo en este turno, el licenciado Gilberto Ramírez de Laboratorios Suizos. Licenciado, muy buenas tardes. Bienvenido a este programa que es suyo también.
2: Pues muchas gracias a ustedes por la bienvenida y bueno, ya listo para su interrogatorio y bueno, desde ya también muchas bendiciones para todos.
1: Licenciado, bueno, mire, ya venimos con la época lluviosa y nos vamos a exponer a cosas como resfriados, los zancudos, quizá hay algunas otras enfermedades. ¿Qué podemos hacer con respecto a los resfriados para esta época, licenciado?
2: Pues fíjese que, bueno, en primer lugar, si nos da resfriados, necesitamos un ingrediente para cada síntoma, ¿no? 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Porque él lleva un antihistamínico que le va a ayudar a conciliar el sueño, además que le va a controlar el síntoma, ¿verdad? 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Antigrip AM y PM lo encuentra en todas las farmacias del país.
0: No solo eso, sino que, bueno, como decía David, ya empezó la época lluviosa y con ella vienen los zancudos. Uno como que le están cantando en el oído. ¿Qué tal respecto a eso, licenciado?
2: ¿En la cual me dijo?
0: ¿En el oído? Los zancudos.
2: Ah, los zancudos, sí, cómo no. Que mire, los zancudos en un momento dado también son una responsabilidad nuestra, ¿sabes? ¿Por qué? Porque nosotros somos responsables de evitar los criaderos de zancudos en casa y colaborar en la comunidad. Una cajuelita, ahí un poquito de agua estancada en una cajuelita puede generar un zancudito. Y no es nada más por lo incómodo que son los zancudos, sino por las enfermedades que transmiten. Eso es una responsabilidad nuestra, cuidar esto, mucho más en estas épocas de lluvia, por supuesto, ¿verdad? Que estamos guardando llantas ahí, no sé para qué, y un montón de cosas ahí que en donde se acumula el agua. Hay que tener mucho cuidado con eso. 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Le da 5 horas de protección. No es tóxico ni es grasoso, es un spray corporal, 5 horas de protección y lo pueden utilizar toda la familia. Ahora, con los niños hay que tener cuidado porque hay que enseñar a usarlo y con la supervisión de los padres también, porque los niños pues, de alguna manera pueden tender a tocarse y llevárselo a los ojos y llevárselo a las manos. Entonces hay que tener pues ese cuidado. Y eso con todos los repelentes, pues, ¿verdad? Eso es muy importante. Entonces, y con No Más Zancudos muy especialmente, es natural, ¿verdad? No es tóxico ni grasoso y lo puede usar toda la familia. Niños con supervisión de los padres. ¿Qué le parece?
1: Me parece fantástico, licenciado. Y sobre las enfermedades gastrointestinales que también van apareciendo en esta época, ¿qué podemos hacer?
2: Bueno, y la higiene es importantísima, usted lo sabe, ¿verdad? Mantener las manos limpias. ¿Con qué? Con una marca que se llama Manitas Limpias. 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Eso hay que andarlo siempre, pues, porque tocamos superficies, dinero, etcétera, etcétera, ¿verdad? Y los virus están ahí por todos lados, ¿verdad? En el aire, etcétera. Entonces, eso es muy importante, el uso del alcohol gel, manitas limpias. Ahora, es muy importante el lavado de manos antes de comer, de las frutas, verduras, lavarlas bien, conservar bien los alimentos. Porque, mire, ¿sabes? Las lluvias, pues esas correntadas atraen insumos contaminantes, ¿no? Entonces, pues hay que tener mucho cuidado con esto, ¿verdad? Y por otro lado, una desparasitación, no está de más, ¿verdad? Sugerir una desparasitación con un producto que se llama No Más Parásitos. Son 2 tabletas, una sola dosis, un solo día. Son a base de quinfamida más medendazol. Una sola dosis para adultos. Y también hay disponible para niños en solución infantil y pediátrica. Pero con los niños, por favor, hay que consultar siempre a su médico pediatra. Ante cualquier duda, por favor, siempre consultar con su médico de cabecera, por supuesto.
0: Perfecto. Perfecto, licenciado. Le quiero preguntar, para ir cerrando, ¿dónde encontramos las redes sociales? Por ahí tengo entendido que hay un podcast. Cuénteme, por favor.
2: 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Y por otro lado, en la página www.lausuizo.com. Y una invitación al podcast Hablando de Salud con Laboratorios Suizos en las plataformas de YouTube y Spotify. Hay dos temas que vamos a recomendar. Hay uno sobre desparasitación y otro sobre resfriados, que pues quedan invitados a que lo puedan abordar, amplían el tema que hemos tratado el día de hoy y pues es muy útil, ¿verdad?, para toda la familia. Así que un gusto saludarles. Muchas gracias. Muchas bendiciones para todos.
0: Muchas gracias a usted, licenciado, por la importante información que nos ha compartido este martes. Nosotros seguimos con más música. Es Café Tacuba, pues, sonando por la F.

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9: Parte del disco nuevo de Alvarito Díaz, que se llama Omakase, sale esta colaboración que realmente fue la que yo más vi que despuntó en el público salvadoreño el fin de semana de estreno del álbum. Es una colaboración con el icónico productor Marco Tiny. No me acuerdo el apellido. Ajá, Tiny. Marco Tiny. Y pues se llama Perdiste el Emmy. Y eso es así porque es una referencia a que no sabes actuar, le dicen en algún momento de la canción a la persona a la que le está diciendo. Entonces, ahí está. Perdiste el Emmy. Mi pick para esta semana.

0: Dale. Raúl Alejandro, Latin Mafia con 2 y 12. Penado, en redes sociales hay una polémica, hay una discusión.
1: Ajá.
0: Sobre sobre la cancha del Mágico.
1: Ajá.
0: Se mencionaba por ahí que se está empozando la cancha, que qué pasó. Y yo te pregunto vos.
1: ¿Por qué? ¿Cómo así? ¿Qué pasó? ¿Cómo?
0: Porque se tenía entendido que el estado de la cancha estaba en condiciones óptimas.
1: ¿Para cuándo? ¿Para la final?
0: En general.
1: Ajá. Del Mágico.
0: De su renovación.
1: Ajá.
0: Sin embargo, aquí te pregunto yo a vos, Penado, ¿crees que la lluvia o el césped influyeron en el partido?
1: No sabría decirte.
0: Porque yo he leído comentarios de aguiluchos que dicen menos mal llovió. Menos mal llovió. Sí. Si no hubiera sido 8 o 9.
1: No sé si 8 o 9, pero habría habido más goles, quizá incluso para Águila, pues en el partido. No sé, no sabemos. Lo que sí sabemos es que así no se podía jugar al fútbol, hablando de la final específicamente, pero porque cayó un chaparral bastante copioso, pues, sobre el césped del Mágico González. Eso fue lo que pude ver. Ahora, no sé, ¿qué me quieres contar, Fernando? Claro.
0: Te quiero contar del pronóstico del clima. Te quiero contar el pronóstico del clima porque siempre hay que estarlo monitoreando, siempre hay que estar pendiente. Yo te voy a decir, los zapatos que se me mojaron el sábado no se me han podido secar.
1: ¿Y eso?
0: No está haciendo sol.
1: Ah,
0: no. No hay sol.
1: Sí,
0: no se puede, no se logra.
1: La refri ya no.
0: No, ya no traen ese sistema. Yo no lo puedo poner para que se me seque.
1: Sí.
0: Ya no hay yo qué hacer. Me despierto y el sol está completamente oculto. Uh-huh. Detrás de las nubes, está muy nublado. Entonces, para eso me parece bueno que veamos cómo está el pronóstico del clima. Para hoy, martes 26 de mayo de 2026, el Ministerio de Medio Ambiente nos dice que tendremos desde el mediodía y por la tarde un cielo parcialmente nublado. Lluvias en la cordillera volcánica, luego en la zona norte con énfasis en la cordillera Apaneca y la Matepec, del Bálsamo y al norte de los departamentos de Chalatenango, Santa Ana y Cabañas.
1: Por la noche nublado con lluvias en la zona norte y se van a mover hacia el suroeste. Alcanzando sectores de Santa Ana, San Salvador, Cuscatlán y San Vicente. Pueden venir acompañadas de actividad eléctrica y ráfagas de viento.
0: ¡Ráfaga! Para San Salvador, Santa Ana y Cabañas.
1: Por la noche nublado con lluvias en la zona norte y se van a mover hacia el suroeste. Alcanzando sectores de Santa Ana, San Salvador, Cuscatlán y San Vicente.

0: 38 penales.
1: 38 en San Miguel. 38. Sí, mira, ya anunciaron que terminó la la ola de calor, según el ministerio, terminó el 24 de mayo.
0: Sí.
1: Fue el último día de la ola de calor, el domingo. Aunque hay temperaturas aún altas, ya no están en los mismos niveles que estuvieron la semana pasada las temperaturas. Entonces sí, pudimos ver que San Miguel llegó incluso a los 40 grados, pues. Y ahora estamos en 38, así que pues ahí va para abajo.
0: Hablando de grados y 38 y calor, ¿sabes qué? Hoy se registró el día más caliente en toda la historia del Reino Unido.
1: Mira qué loco.
0: Mira, el récord había sido roto ayer. O sea, un día a otro van rompiendo los récords históricos de calor en el Reino Unido.
1: Qué loco.
0: Ayer fue de 35 grados, hoy fue de 35, mejor dicho, ayer fue de 34.8.
1: Qué loco, qué loco. Lo bueno es que nosotros ya no estamos en la misma ola de calor que nos azotaba. Pues está súper loco lo de UK, mi querido Fernando.
0: Más música, El Al Ángel con Chasing Texas.

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0: Aitana con Superestrella suena por el 102.5 de Radio Femenina. Hablemos, Penado, de un éxito definitivamente más grande que el de Aitana, pero un éxito en fin. ¿Te acordabas, Penado, que yo te comentaba sobre los posibles récords que podía romper Drake con su regreso a la escena?
1: Sí, con los 3 discos que lanzó hace poquito.
0: Exacto, lanzó 3 discos y dicho y hecho. Ya las listas se actualizaron, ya tenemos los éxitos y oficialmente ha roto 2 récords. El primero, que es tener 3 discos debut en los primeros 3, 3 discos recién lanzados en los primeros 3 puestos de la Billboard. Ajá. Lo logró. Los 3 primeros discos son de él. O sea, eso ya es oficial. Ajá. No solo eso, sino que también logró meter su canción Janice, Shut Up, al número 1 del Billboard Hot 100.
1: Ajá.
0: Y eso lo convierte en el primer artista en lograrlo. Ahora, yo creo que eso no te lo puedes esperar de nadie más que de Drake. Él es el hombre récord. Tiene hasta un tatuaje en su brazo que te recuerda que él ya muchos récords se los ha ido arrebatando a los Beatles. Entonces, bueno, las predicciones son reales. Oficialmente podemos decir que en las listas, y estoy seguro que este jueves así se reflejará, Drake es el artista más escuchado de la actualidad.
1: Ahí está, mira, de esta semana por lo menos, en la historia del mundo.
0: Sí, claro.
1: Pues nada, este bicho viene rompiendo récords desde hace un montón, vea, como que saca algo y siempre llega al número 1, Drake.
0: Sí, claro, totalmente.
1: Así lo he seguido. Ajá.
0: Ahora, recordemos que salieron todos en la misma semana, el Iceman, el Habibi y el Made.
1: ¿Ya vos cuál te gustó más?
0: El Iceman.
1: Así dice Jack Harlow también, fíjate.
0: Sí, el Iceman.
1: Le gustó el Iceman.
0: Siento también que era el plato principal.
1: ¿Y por qué?
0: Porque
1: ¿qué tienen estos discos, pues?
0: Es que el Iceman era el disco que todos sabíamos que iba a sacar.
1: Ese era el como que sí anunció.
0: Sí, ese era el disco.
1: Los otros dos fueron
0: ajá, como ahí va uno, ahí van otros dos, vaya. Ajá. Para que veas que soy bueno.
1: Mira.
0: Entonces, justamente por eso.
1: Tenía música, pues.
0: No, hombre, el tipo había escrito bastante en ese tiempo que se dio. Recordemos que es el regreso de Drake a la escena después de su beef con Kendrick Lamar.
1: Después que se reventó la fresa, sí, con el mero patrón. Uh-huh. Sí, estuvo denso eso. Ahí, pues, de hecho, la grabación, la canción que le dedicó Kendrick a Drake ganó grabación y canción del año en los Grammys. Para que se haga
0: lo cantaron en el Super Bowl para que le arda el doble.
1: Para que se haga una idea del pobre Drake ahí, el suplicio que ha pasado a mano de garganta de Kendrick Lamar.
0: Pero está volviendo y está volviendo de gran manera. No solo ese récord, también oficialmente le gana a Jay-Z y se convierte en el rapero con más álbums número 1 en la historia.
1: Con estos 3 que acaba de meter. Sí. Y los, pero,
0: no, pero es que solo uno es número 1.
1: Ah,
0: el Iceman. Y con el Iceman es el rompe el récord.
1: Sí, ya, entendí.
0: Así que si las cosas, bueno, ¿qué te parece si para celebrar junto con Drake escuchamos una de sus canciones?
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0: Drake conoció a una bicha que se llama Janice.
1: Ajá.
0: Algo hizo la Janice.
1: Que Drake le dijo,
0: este brother no está
1: como, qué loco.
0: Se llama Janice STFU, suena por la F.

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6: Pick de Choveto para esta semana. Cultura Profética está de regreso en la programación. La canción se llama Déjame Entrar.

0: Pues buenas tardes a toda la audiencia Radio Femenina 2.50, Raúl Alejandro y Romeo Santos, que una canción escrita también por la señorita Elena Rose, que se nota esa pluma ahí metida. 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
2: 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Nosotros por acá seguimos con más música, música divertida. Lola Young y esto que se llama Messi.
0: Ankara Messi.
2: Ankara Lola, Ankara Chicha.

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9: El pick de Gaby para la semana es una mezcla bien interesante de artistas. Charles Sanz con Sabino, Jubeili, Das. Uy.
10: Fernando Claros.
9: Está y tronando. Castro. Se llama Letras Chiquitas.
11: Está tronando.

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1: Estamos escuchando esta canción.
2: Ahí está Temón, Temón. ¿Cómo se llama? Cositas chiquitas.
3: Nombre, letras chiquitas.
2: Letras chiquitas. Pick de Gaby Rivera para esta semana. Es el Sabino, Charles Anz,
3: Bailey, Das y Castro.
2: Ahí está, Castro.
3: Nombre, ese tipo montó toda la colonia.
2: Sí, ahí está todo.
3: Buscó lo-fi, lo-fi.
2: Viven en la misma cuadra.
3: Hombre, bajó lo-fi, hip-hop, type beat en YouTube y ahí lo encontró y dijo, hey, ahí tengo un micrófono, ¿qué onda? Y metió ahí a todos los primos en la cena del 24 y hasta ahora vino a salir. Bueno, en fin, revisamos el WhatsApp rápidamente, nos quedan por ahí varios mensajes. Dice... ¿Cómo dice?
4: ¿Cómo dice?
3: Lice, Lizzy dice que hola, ¿me puedes poner Aperture de Harry Styles, por favor, porfis? Claramente que sí. Eduardo, ¿qué dice? Uy, eso no es Eduardo. Eduardo.
5: Tardeados. Hola, hola, ¿cómo estamos? Tardeados.
3: ¿Qué onda?
5: Pues por aquí, por El Salvador del Mundo, reportando tráfico bastante fluido. Pero se ve que viene Elber, ya viene Don Elber. Así que preparados, preparados. Ya teníamos días de sufrir de la ola de calor. Así que por acá como que ya se siente que viene Don Elber. Precaución ahí.
2: Ahí viene ya.
3: Ya viene Elpi.
2: Sí. Ahí está, mira, sí estaba tronando ahorita aquí, pero no, sí, ¿qué diablo estaba pasando?
3: Estábamos al aire.
2: Ajá, sí, así como que rayo está pasando. Pues no sé, decime qué tenés ahí en cola, mi querido Fernando.
3: No, lo solicitaban al 22-24-24-11 justamente. Es Aperture de Harry Styles, limpiando un poco el paladar. Suena por la F.
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0: pertenecemos juntos, dice Harry Styles, pero en este caso no es la realidad, porque Rockstar Games nos ha privado.
1: ¿De qué, boy?
0: De GTA 6.
1: Sí, cierto.
0: Hoy, penado, hoy tenía que salir. Hoy, la fecha de lanzamiento era hoy, hace como un año.
1: Ya pareces Frank Ocean, Rockstar Games.
0: Sí.
1: Sí, sí.
0: No, no, ya no, mañana.
1: Entonces no tenemos juego todavía.
0: No, no hay juego.
1: Y no han dicho nada.
0: No, es que mira, este cambio se hizo allá por octubre del año pasado, si no me equivoco, si no es que antes, que sería la primera vez que aplazaban el juego. O sea, hoy era la primera vez que la primera fecha de lanzamiento oficial
1: sí.
0: sale el 26 de mayo de 2026. Luego la volvieron a cambiar para otra fecha, creo que en... ¿Qué es eso? Creo que en julio, y luego salía para otra fecha, creo que en octubre, en noviembre es que ahora sale.
1: Ajá.
0: La cuestión es que hoy hubiera salido, o sea, prometía ser hoy de verdad una fecha súper histórica para los videojuegos, pero pues simplemente no se dio.
1: No se dio, no pasó.
0: Por ahora tenemos la nueva fecha de lanzamiento para el 19 de noviembre de este mismo año. Hay muchas disculpas de por medio, hay años de por medio,
1: ajá.
0: Y bueno, parece ser... O sea, este juego simplemente no se dio.
1: No se dio, no pasó.
0: Por ahora tenemos la nueva fecha de lanzamiento para el 19 de noviembre de este mismo año. Hay muchas disculpas de por medio, hay años...

0: o sea, para cotizar su obra. Como que su estrategia fue poner fechas de lanzamiento y aplazarlas, y aplazarlas, y aplazarlas, hasta que la tensión explotó a tal punto que su disco se lo podían comprar a más de $700, ponele, de tanta expectación que había generado. Entonces yo ya no sé si Rockstar está realmente teniendo problemas o está haciendo este tipo de marketing con un producto que saben que es súper codiciado y lo van a llevar hasta el max, hasta la máxima cotización que puedan. No sé, imagínate.
1: Es posible, es posible. Bueno, ahorita el sueño es que salga, que no se vuelva a postergar la salida, que la fecha hoy sí que sí sea definitiva, pero será de ver si tenemos mayo.
0: Y hay otra fecha ya,
1: junio,
0: todavía no.
1: Sí, sí, 15 de noviembre.
0: Quiero ver, entonces sí, marketing.
1: 19 de noviembre. A ver, mayo, junio, julio, agosto, septiembre, octubre, tenemos 6 meses.
0: Penado. Sí, no, entonces sí es marketing. Es si hay otra fecha, hoy.
1: No, no, pero es que la fecha salió hace tiempos. O sea, hace tiempo fue que se canceló, pero hoy iba a salir. Si no se hubiera cancelado hace como 6 meses.
0: Ya, ya, ya.
1: Ajá. Entonces, bueno.
0: ¿Cuál fue tu primer GTA?
1: Mi primer GTA. El primero que yo jugué fue el San Andreas.
0: Ajá.
1: Por un primo, pero lo jugué muy poco porque estaba chiquito.
0: Sí.
1: Y al que yo sí tuve y jugué fue el 4. El 5, perdón. GTA 5.
0: Sí, sí.
1: ¿Vos jugaste alguno?
0: Yo jugué, el primero que jugué fue el 2, que todavía era en 2D, que la cámara era de arriba. Entonces, sí, ese estaba chido. Y de ahí, obvio, Vice City y San Andrés ya fueron mi prime. Mira,
1: yo me estaba acordando de las canciones que salían ahí.
0: Ajá.
1: Mira, esta salía ahí.
0: Que de hecho...
1: De la radio.
0: Frank Ocean tiene una radio completa en el que vos
1: sí,
0: tenías,
1: sí,
0: de
1: sí,
0: hecho.
1: Sí, cierto, sí, en el 5.
0: Justamente, ajá.
1: Hay una radio de Drake. No, va a haber una radio de Drake en el 6.
0: Ajá.
1: Esa canción salía. Me acuerdo que también en la radio de San Andrés salía esta. Vamos a ver. Reach out of space. ¿Vos jugaste a San Andreas?
0: Sí.
1: ¿Sabés de cuál me acuerdo yo más? De la radio GTA.
0: Ajá.
1: ¿No te acordás?
0: No.
1: Con CJ.
0: Sí, ya.
1: Y que iba llegando y que estaba haciendo todas las misiones y de fondo sonando esto. Canciones súper
0: memorables. Sí, la radio de GTA es una gran cosa. También es una gran cosa que es un mundo abierto que no se te traba nunca. O sea, que lo puedes andar jugando y siempre vas andando. Puedes agarrar sobre el carro y andar.
1: Y andar manejando.
0: Ajá.
1: Y vos vas a andar en tu vacil.
0: Oyendo
1: bueno,
0: la radio.
1: Se supone que este GTA 6, hablando de mundo abierto, va a ser como 6 veces más grande que el GTA 5.
0: Oye, esta loquera que tenía un amigo. El chavo agarraba el carro de GTA. Tenía una pantallota así, ¿verdad?
1: Ajá.
0: Agarraba el carro de GTA. Y se iba a parquear a la playa. ¿Y ya? ¿De GTA? Sí. Se iba a parquear a la playa de GTA.
1: Y lo ponía en el modo de vista como desde adentro.
0: Ajá. Y dejaba el carro parqueado ahí en la playa. Y la música sonando y él acostado en el sofá. ¿Qué tal ese? ¿Qué tal ese tipo? Saludos ahí. El buen señor Ramírez.
1: Esta era otra de San Andreas. También salía, ya en el GTA V ya salía música en español.
0: Sí, es cierto, por la radio Los Santos.
1: La radio que salía ahí, Don Cheto, aunque no sé si Don Cheto salía en el San Andrés o en el 5.
0: Uh-huh.
1: Pero qué era, buena onda.
0: Porque en el 5 era, porque era Radio Los Santos.
1: Radio Los Santos.
0: Ajá. Y la Blonde Radio, que era
1: el que hablaba ahí, creo que era el Mexican Institute of Sound.
0: Ah,
1: él era el que manejaba la radio.
0: Toy Selecta.
1: Sí, él era el que manejaba la radio.
0: Saludos.
1: Bueno,
0: ahora haciendo canciones para el Mundial, por cierto.
1: Ah, mira, pues. Ajá. ¿Qué canciones se recuerdan al GTA o qué te recuerda a vos el GTA? Suena más música por la F. Tiny, Raúl Alejandro y Jayco, que ellos viven el GTA.
0: Sí.
1: Ellos, su vida es GTA.
0: Como en el mercado musical, pero sí, digamos. No son misiones.

0: Jayco, Rabo Alejandro, Tiny. No hay que decir más nada.
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1: 3:34, yo creo que ese aguacero que se ve en el fondo es el de la lluvia que ya viene, porque sí se ve lluvia, lluvia.
2: Ya viene, ya se viene, mi Fernando, ya se viene. Mira,
1: ¿me vas a contar algo, Fernando?
2: Sí, se va a casar Taylor Swift, vean.
1: Sí.
2: Se va a casar Taylor Swift, no se sabe dónde.
1: Ajá.
2: Pero ya se repartieron las invitaciones.
1: ¿Qué?
2: Sí, hay gente que se ha quejado con la prensa por un pequeño detalle.
1: Ajá.
2: ¿Ya tenés conocimiento de esto?
1: No.
2: Bueno, entonces, hubo alguien que de forma anónima le dijo a la prensa que pues no sabía si iba a ir a la boda de Taylor Swift porque las invitaciones son individuales. No se permite acompañante. Entonces era como, hey,
1: ¿qué?
2: Hey, Taylor, vos sabés que yo estoy casada.
1: Sí.
2: Esta persona no reveló su identidad. Pero sí sé que... No, ella dijo, no me estoy quejando. Solo es un poco raro en este tipo de fiestas que tengan una invitación individual. No me estoy quejando, no quiero ser conflictiva. Entiendo completamente la decisión. Pero yo no voy a ir porque yo no voy sola. Pues, no puedo ir solo con una invitación. Y además dijo que no estaba quejando, pero le contó a la prensa. Además he sabido que a Selena Gómez sí la van a dejar llevar a Benny Blanco. Entonces, porque a ella sí la van a dejar llevar a su pareja y a mi persona no, es lo que yo no sé. Por favor, no me publiquen mi identidad, dijo esta persona, y no es una queja, ni es un reclamo, ni nada. Solo estoy contando que así son las circunstancias.
1: Solo me estoy desahogando, niño.
2: Ajá, ajá, exacto. Entonces,
1: wow.
2: Entonces, okay. pasa en las mejores familias, Fernando. No, ahí están.
1: ¡Guau!
2: Vea, o sea, temón.
1: ¿Qué pensás vos personalmente, David Penado?
2: Sí está feo que te inviten solo a vos, la verdad. O sea,
1: pero es la boda del siglo.
2: Es la boda de Taylor Swift y Travis Kelce.
1: ¡Por Dios!
2: La boda de Taylor Swift y Travis Kelce. O sea, Taylor, sí, pero no, gracias. Yo le diría... No, la verdad que yo ahorita en este momento de mi vida sí me voy solo, fíjate. Pero son mis circunstancias actuales de esta soltería que me acongoja. Pero si yo tuviera una pareja, sí, obviamente la querría llevar.
1: No,
2: pues,
1: claro.
2: Bueno.
1: Pues, ajá,
2: sí. Sí, entonces...
1: Wow. Vaya, pero vaya, y aquí te pregunto a vos, aquí va la persona.
2: Ajá.
1: Si a vos te invitan y no a tu pareja, o si te invitan y no invitan a tu pareja, ¿irías?
2: Uf. No, yo digo no.
1: ¿Por qué?
2: Porque no, ¿sabes? O sea...
1: Pero es la boda del siglo, Penado. Además,
2: quizá
1: si te invitan a vos, puede que... Imagínate cuánta gente va a la boda del... Bueno, también, la Taylor no creo que esté ahorrando para la boda, para la luna de miel.
2: No, claro.
1: Ya, si
2: no
1: invitó a tu pareja, ¿por qué no la quiso invitar? Porque de pisto
2: exacto,
1: no es.
2: Exacto, es lo que dice esta señorita. Ya, o sea, y que a Benny Blanco sí lo van a dejar ir, dice. Entonces... Ajá, entonces... Pero no me estoy quejando, dijo. Entonces ahí está. Yo creo que es un... No sé, es muy raro nada más que inviten solo a una persona y ya. ¿A vos te ha pasado? Que te invitan solo a vos a una boda.
1: Me ha pasado, sí, ya me ha pasado.
2: ¿Ya has ido?
1: Sí.
2: Ah, mira.
1: Porque... Digamos que era un acuerdo mutuo, sí, que entre las personas no se llevaban bien, vaya.
2: Ay,
1: la
2: ay,
1: persona no invitada y la persona invitante no se llevaban bien.
2: Ah, eso puede ser,
1: que,
2: esa puede ser otra posibilidad,
1: ajá,
2: mira.
1: Ajá,
2: que,
1: ajá,
2: porque en realidad solo es una declaración.
1: Sí, claro.
2: La que ha dicho eso. No sabemos si todas las invitaciones son
1: no, pero vamos al hecho que se tuvo que tomar las redes sociales. Pues no, te voy a decir otra cosa. Bien irrelevante ajá, y bien relevante al mismo tiempo. Que es que Taylor Swift, su boda, la ha manejado con secretismo absoluto, Penado.
2: Ah, sí, no se sabe dónde va a ser.
1: Entonces,
2: ¿cierto?
1: Esta persona le puede hacer la camita y liquear todos los datos de la invitación.
2: Fíjate que dicen que no, eso no se puede. No se puede porque la invitación no trae el lugar.
1: Ya. En tu imaginación, ¿dónde no, es? ¿Cómo?
2: El lugar.
1: En el país de las maravillas.
2: La invitación,
1: según tus sueños.
2: Oye, esta curiosidad, la invitación, ajá, según esta persona, dice, y con esto cierro, dice lugar. Será notificado el día del evento. El día del evento les van a decir a dónde va a ser a todos los invitados. Que confirmen.
1: No puede ser, Penado.
2: Así está
1: Penado,
2: eso.
1: Penado, no puede ser.
2: Sí.
1: Porque si invitan a alguien de Italia,
2: voy a invitar a alguien que pueda venir de Italia. O sea, también, pues.
1: ¿Qué?
2: Sí.
1: ¿Qué?
2: Sí, o sea.
1: ¿Qué? O sea, todas las personas que van. O sea, las personas invitadas son personas.
2: Por lo menos las que han recibido esta modalidad de invitación.
1: Todas las personas invitadas han sido personas que Travis y Taylor saben que tienen el recurso y la disponibilidad para zafarse un día e ir a su boda.
2: Sí, me imagino que sí, pues. O sea.
1: ¿Qué?
2: Y me imagino que a la mamá. Perdón, a la mamá de Travis, a la mamá de Taylor, o sea, sí, ya les dijeron, pues, pero a todos los invitados es como que, ahí te tiro ese día, y te caes en tu jet.
1: Ajá. Ok, supongo.
2: Sí, así las cosas.
1: Opiniones, por favor, por favor, opinen, 22, 24, 24, 11, el WhatsApp de la F.

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1: 3 de la tarde, 56 minutos. Quedé sin palabras. Mira, abrimos micrófono y quedé sin palabras por el chiste que acaba de hacer Don Carlos. Te lo juro que abrimos micrófono y no puedo decir nada.
2: Ya nos vamos, ya nos vamos.
1: Esa es la noticia, será hasta mañana.
2: A continuación, Alba y Gaby. Permítame, ya lo atiendo. A continuación, Alba y Gaby. Alba y Gaby van a estar transmitiendo en vivo desde un estudio de Pilates que le van a contar más a continuación. Se vienen con Nelson Santamaría
1: en los controles,
2: en los tornas, y nosotros ya nos despedimos y nos escuchamos mañana a la 1 de la tarde.
1: Serás entonces.
2: Adiós.
1: ¡Alú!

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11: 4:05.
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0: 4:16 PM, es una edición especial.
1: Una edición especial de... bueno, ¿qué es ahora? Porque no es el morning, entonces
0: pero tampoco es el late, bueno, sí, es el late show.
1: El late show, pero en esa versión con Gaby y Alba.
0: Esta versión de chicas, porque estamos nada más y nada menos que en Revolution Pilates Studio. Muy emocionadas.
1: Emocionadas, nos hemos venido en licras. Gracias que a Nelson y a Cristian que nos dieron ese lugar el día de hoy, porque ellos no se querían poner licra.
0: Sí, no se querían poner licra.
1: Pero venimos, pues obviamente, a celebrar ese primer año, el primer año de aniversario de Revolution Pilates, que está ubicado en Presidente Plaza, y estamos bien emocionadas de ser parte de esto.
0: Estamos muy emocionadas de estar aquí. Promete muchísimo, está una clase desarrollándose en este momento. Vemos diferentes patrocinadores, activaciones, así que les vamos a estar llevando toda la información desde dónde nació el Pilates, qué es el Pilates, y bueno, no sabemos todavía si vamos a hacer o no la clase, pero Alejandro, el vendedor, está muy interesado en que la hagamos.
1: Mira, me vieron bajar con el set puesto y me dijeron, ¿qué onda? Entonces, ¿sí vas a hacer la clase? Y yo, ah, la Gaby me dijo que sí.
0: Es que yo me inventé que íbamos a nivel licra.
1: La Gaby me dijo, ese es el dress code de hoy, de Late Show, tenemos que ir en licra si venimos preparadas. Vamos a ver si nos animamos para probar, obviamente, a Revolution Pilates, que tiene pues esa modalidad en la que estamos entrenando el cuerpo, la elasticidad, todo.
0: Vamos a ejercitarnos, también es una experiencia que te quita el estrés, que te hace cambiar de chip y que te da un bienestar integral. Así que quédese con nosotros porque vamos a estar de aquí en adelante.
1: De aquí hasta las 7. Oh,
0: hasta no las 7, hasta las 8, hasta las 11.
1: Vamos a hacer la clase, no sabemos si vamos a ser las últimas en irnos de acá, celebrando ese primer año.
0: Así es, gracias a Nelson que está en cabina y nosotros seguimos con más música aquí en Radio Femenina.

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1: Hola amigos, sean bienvenidos nuevamente a las 48 del Mundial. Soy Cristian Villalta. En esta emisión hablaremos de una de las eternas candidatas, Alemania, cuatro veces campeona del mundo y con ganas de levantar la quinta estrella este año. La Mannschaft es sinónimo de grandeza, campeona en 1954, 1974, 1990 y 2014. 20 Copas del Mundo ha jugado, no faltó a ninguna desde 1954 y acumula la segunda mayor cantidad de puntos en la historia del torneo.
2: Así que, mis amigos, 4-4 el marcador. Los símbolos significan que ambos equipos han jugado su comodín.
1: Gracias, Telematch. Sin duda, Alemania, con tantos comodines, es la selección con más consistencia de la historia moderna. Y qué lindo juega Alemania. Al frente está Julian Nagelsmann, el joven entrenador de 38 años que renovó hasta 2028. Trajo frescura, presión alta y un estilo ofensivo que enamora. Quiere hacer historia.
3: I'm Dr. King Schultz. This is my horse Fritz.
1: El equipo combina experiencia y juventud explosiva. Jamal Musiala y Florian Wirtz son las joyas del mediocampo, pura magia. Kai Havertz en ataque, el capitán Joshua Kimmich, defensores sólidos como Nico Schlotterbeck, Jonathan Tah y Antonio Rüdiger. Y en la portería, Marc-André Ter Stegen. Sin duda, es un plantel temible. Alemania es una de las favoritas y muchos analistas la ven peleando semifinales como mínimo, si no es que peleando el título. Está en el grupo E, junto a Curazao, Costa de Marfil y Ecuador. Comienza el domingo 14 de junio contra los caribeños al mediodía, por favor, anótelo. Luego el sábado 20 a las 3 de la tarde contra los africanos y cierra el jueves 25 ante Ecuador a las 3 p.m. La Mannschaft regresa como gigante. Historia, talento joven y un técnico ambicioso. No llega a participar. Esta Alemania llega a ganar.

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0: 4:34. Seguimos con más. Es que aquí estamos emocionadas. Estamos en el aniversario número uno de Revolution Pilates. Alba Delgado, Gaby Rivera los saluda y bueno, se está desarrollando una clase en este momento porque este lugar, Albita, es de ejercicio, de holístico, un lugar donde uno viene a botar el estrés.
1: Y eso que no les hemos hablado todavía de las instalaciones, porque está ubicado en Presidente Plaza y tienen una vista bonita.
0: Privilegiada.
1: Y el ventanal que está justamente donde está pues esos reformers, donde están todas esas chicas haciendo esa clase, sintiéndose bien, dejando el estrés, volviendo a ellas mismas, porque justamente esa ha sido la idea de crear ese estudio donde nosotras no olvidemos querernos, dedicarnos ese tiempo donde nos vamos a sentir bien.
0: Así es, mente sana en cuerpo sano. A veces la gente escucha este tipo de frases y las toma como hasta un cliché, pero es la verdad. Si tú tienes todo ese ruido en tu cabeza y nunca mueves el cuerpo, no, este es un lugar donde tú puedes hacer ejercicios. Y me encantó que nos comentaron las chicas de Revolution para todas las edades, sí, para todos los estilos de vida.
1: Yo creo que es válido que lo probes, que te des la oportunidad de moverte bonito, tal y como Victoria ya nos decía, ha sido esa la idea de la que se ha creado ese estudio, donde todas las mujeres se sientan bien y, ¿por qué no también los hombres? Porque se pueden animar también.
0: Claro que sí, de hecho, ayer estábamos platicando con César Durán, un compañero aquí de Digital y de Radio Ranchera, y me decía que los pilates los crearon como ejercicios para veteranos que no tenían una completa movilidad. Así nacieron, ahora sabemos que han evolucionado y que ya son aceptados entre hombres, mujeres, diferentes edades, para todo tipo de condición física, pero sí, hombres y mujeres pueden hacer pilates. Es un ejercicio, son unos ejercicios que te van a dar estabilidad, te van a dar mucha fuerza en tu core y, como decíamos, te venís a desestresar, te venís a olvidar de tus problemas y a dedicarte tiempo a ti mismo.
1: Mira, ya decías, esto fue creado por Joseph Pilates, yo me acuerdo de este hombre, porque salen los videos, son videos así como de antaño, viejitos, los reformers súper diferentes, hoy obviamente con el tiempo han ido evolucionando y ya tienen esta modernidad para darle las facilidades de poder tener un estudio y que tú puedas comenzar a hacerlo, pero yo he visto hasta Cristiano Ronaldo hacer pilates.
0: Exacto.
1: Cristiano Ronaldo
0: hacer pilates. El bicho.
1: El bicho. ¡Ah! ¡Qué bárbaro! No, pero yo creo que todos se pueden animar a hacerlos. Es un ejercicio que se siente bien, Gaby. El poder estirarte, el poder sentir partes de tu cuerpo que quizás en otras modalidades de ejercicio no logras trabajar, en esta sí.
0: Así es. Como les decimos, para todas las edades, para todos los estilos de vida, también es importante, sin importar, como decimos, la edad, porque a medida uno envejece, uno puede ir perdiendo, si no hace ejercicio, movilidad, uno pierde movilidad, uno pierde fuerza, y eso es muy importante para poder envejecer bien, nunca perder, o sea, mantener uno siempre su capacidad física lo más que pueda.
1: Sí, porque usted de viejita no quiere que lo lleven al baño, que lo estén, o sea, en algún momento de la vida es posible que algunas personas lo lleguen a vivir, pero yo creo que hay edades en las que todavía nos podemos valer por sí mismas y creo que ese es el reto, esa es la meta, como llegar con nuestra movilidad propia hasta que seamos, no sé, ya viejitas.
0: Ya, está. Bueno, de hecho, hemos hablado tu papá, él anda, o sea, caminando, muy, saltando.
1: Sí, porque tiene esa... No sé, tiene esa manera de nunca dejarse vencer, digámoslo así, porque siempre está buscando cosas que se acoplen a lo que él puede hacer, pero se mantiene móvil.
0: Nunca dejarse tuir, diría
1: no
0: yo.
1: No se tuye.
0: No se tuya. Así que estamos celebrando un año de Revolution Pilates. Usted los puede visitar en Presidente Plaza, en el tercer nivel. Venimos con más sorpresas, con más información. Hasta puede ser usted, por medio de la radio, parte de una clase. Así que quédese con nosotros. Vamos, seguimos con más de Late Show. Nelson en cabina.
2: Oh, boy.

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2: Seguimos con más de esa transmisión desde Revolution Pilates en este primer año de aniversario. Hoy sí, habíamos hablado que los Pilates es para todos, para todos. Y justamente vamos a entrevistar a alguien que está aquí con nosotros justamente para contarnos cómo ha sido toda esa experiencia, Gaby.
3: Así es, te damos la bienvenida, Andrés, a los micrófonos de Radio Femenina y a esta edición especial de Late Show para que nos contes desde tu experiencia. ¿Cómo iniciaste en el Pilates? ¿Cómo te ha parecido? Aquí nos dijeron que querían que dieras tu testimonio.
4: Bueno, gracias a la F por el espacio. Muy fan, ¿verdad?, de la radio y también de Revolution. Felicidades. Aprovechando el espacio para felicitar a todo el staff en su primer aniversario. Yo comencé a venir a Pilates hace casi un año, en julio del 2025, porque dos amigas me trajeron. Tenía rato, vi un montón de publicidad de un montón de lugares que estaban dando pruebas, clases de prueba gratis en Pilates, y yo tenía la impresión de que, ay, son estiramientos, son cosas que, o sea, cositas sencillas, ¿verdad? A veces uno ve en Reels, en TikTok, ¿verdad?, que son cosas que se pueden hacer con una gran facilidad, pero la verdad es que es una disciplina súper seria. La verdad es que nos decidimos por Revolution porque lo vimos un lugar, primero que las instalaciones se veían increíbles, o sea, era muy llamativo, muy atractivo, y era nuevo, relativamente nuevo, entonces se veía que había espacio para crecer con el estudio, ¿verdad? Y que tal vez nos iban a tener más paciencia por ser nuevos, ¿verdad?
2: Por ser nuevos.
4: Y de verdad que no me equivoqué, porque yo me bajé del reformer de la camilla en la primera clase y yo dije, yo no regreso.
3: Temblando.
4: O sea, me temblaba todo, pero el staff fue tan amigo, un saludito a Vicky, que en el momento me dijo como, animate, regresa, o sea, como termina tu paquete de prueba, ¿verdad? Tu first timer, y vas a ver que le vas a encontrar el gusto, y solo fue cuestión de irme teniendo paciencia para ver el cambio y la adaptación que mi cuerpo tenía a eso, y la verdad es que ha sido una experiencia súper buena y me ha cambiado completamente. En tanto mi condición física también como mental, ¿verdad?
2: Tan bueno que hoy ya ahora le dicen el bestie aquí.
4: Sí, yo soy bestie de todos acá, o sea, y ellas son mis besties, están a todas las coaches que han pasado, pasadas y presentes, ¿verdad? Así como Vicky y toda la gente que nos recibe en recepción, valga la redundancia, un saludito y felicidades en este año, que vengan muchos más.
3: Qué lindo. Para
4: todas mis besties.
3: Qué lindo, qué bonitos tus palabras. Uh-huh. Yo quisiera, Andrés, para personas que aún no se deciden, que no saben si iniciar, personalmente a mí me da un gran miedo. Yo veo que, digo, esto debe ser muy difícil. ¿Qué le dirías a una persona para que se anime a entrar a este mundo del Pilates?
4: Que les va a dar miedo, pero háganlo con miedo. O sea, tengan miedo, pero igual no pierdan el impulso, porque les va a ayudar a dar un nuevo sentido de equilibrio y de fuerza. Y como les digo, yo hay días que tengo un día laboral muy estresante, ¿verdad? Y Pilates es un respiro para mí grande. Entonces, todo el tema de su movilidad, de su resistencia, de su fuerza va a cambiar. Y si ustedes ya hacen otras cosas, como que si van al gym o si hacen CrossFit, corren, lo que sea, Pilates les va a complementar y les va a hacer un súper esquema de wellness para toda su vida, de verdad.
2: Los hombres, Andrés, porque como tú, sí. Yo creo que hay muchos hombres que vienen y dicen, ay, no, eso es de mujeres, y las mujeres, porque fácil lo pueden hacer. Ya vimos que no es fácil, pero también la invitación para que se animen, porque aquí estás tú, y creo que como tú se pueden animar muchos también a venir a hacer esas clases.
4: Los muchachos son más que bienvenidos acá. La verdad es que yo he visto pocos, ¿verdad? Pero yo que no sigo el fútbol, supe que Cristiano Ronaldo hacía Pilates,
2: ¿verdad?
4: Ajá,
2: yo también ya lo dije.
4: Entonces, si esa es la motivación que ustedes necesitan allá para venir a Pilates, van a ver cómo también los ayuda, porque los hombres somos más tiesos y más inflexibles, pero a mí me ha ayudado un montón a flexibilizarme. Así que no delen con todo y de verdad que no se van a arrepentir.
3: Perfecto, bueno, muchas gracias. Son las palabras de Andrés.
2: El besties.
3: Revolution Pilates. De nuevo, una vez más, felicidades por tu progreso.
4: Gracias.
3: Y que se vengan muchísimos años más en el que mejores tu movilidad, como decís tú, tu salud mental y muchas sorpresas.
4: Gracias a mi besita la femenina también por el espacio.
2: Un gusto.
4: De nuevo, muchas gracias.
3: Perfecto.
2: Bueno, nosotros vamos a continuar con más de Late Show.
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4: Con gusto, 5 de la tarde, 8 minutos.
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1: ¿Y así qué me van a preguntar?
2: 5:12 de esa tarde en esa edición especial del Late Show. Estamos aquí junto a Adriana, que es una de las clientas, parte de la familia también de Revolution Pilates, que se une a esa celebración de un año y a la cual le queremos preguntar, ¿cómo te sentís después de haber realizado? Bueno, ¿cuánto tiempo has hecho Pilates? Contanos cómo te sentís de ser parte de esa familia.
1: Hola, un gusto, buenas tardes. La verdad que súper bien, feliz. Llevo 10 meses en Pilates y la verdad que ha sido lo máximo. Por salud también, porque pues he visto los cambios a partir de primer mes. Yo ya me sentía súper realizada a pesar de que nunca había hecho Pilates. Y la verdad que súper feliz de ser parte de la familia y celebrar un año.
2: Adriana, tú nos decías, en 10 meses Revolution está cumpliendo un año, es decir, sos de las primeritas, que así que ha continuado y ha perseverado también acá.
1: Sí, así es. La verdad que sí he visto el progreso también en clases, desde ocupar tantos resortes a ocupar solo uno. Los coaches son súper amables, te explican, te van guiando y la verdad que es súper divertido. Lo recomiendo.
2: Mira, Adri contaba también de que esa ha sido parte, o sea, ella tomó la decisión de quedarse en Pilates porque sí ha visto los resultados. Decías, al principio uno siente que se va de boca, que no podés, que no tenés.
1: La fuerza, más que todo la fuerza la trabajas bastante.
2: La vas trabajando y tenés esa confianza también ahora que ya sos parte de la familia, pues de llevarte con los coaches, de
1: sí,
2: sentirte cómoda.
1: Todo, sentirme como en casa.
2: ¿Qué nos puedes decir de las instalaciones? Porque eso todavía no lo hemos comentado a la gente, estaban ubicados en Presidente Plaza, pero contame cómo te sentís con las instalaciones.
1: La verdad que es muy acogedor todo, me encanta porque tenés tu propio espacio, se siente limpio, amigable y la verdad que también el aire acondicionado es súper bueno. Ahorita con estos calores creo yo que es tu mejor salvación en el día.
2: ¿Qué sentís después de cada clase? Porque cada una busca de pronto el por qué voy a hacer ejercicio, puede ser por cualquier razón. ¿A ti en qué sentís que te ayudan los pilates?
1: Prácticamente a mí me ha ayudado en salud, por insomnio. Hoy sí ya puedo dormir bien, ajá, ya sudo, ya gasto mis energías que tenía muy acumuladas. Así que ese cambio sí lo he visto bastante.
2: Porque el factor de los pilates también es que te ayuda como a relajarte.
1: Claro, te full relajada. Sí, así es.
2: Bueno, yo creo que es importante que tomemos el ejemplo de Adriana porque ella lo ha intentado, ha perseverado. Hoy ya son 10 meses en la que ella ha ido pudiendo lograr un cambio en tu cuerpo y con el que te sentís súper tranquila.
1: Es. Sí, así es.
2: Invita a las chicas que nos están escuchando, a los chicos también, a que se puedan unir a esa familia y que puedan agendar sus clases.
1: Bueno, antes que nada los invito a que se vengan a inscribir a Revolution Pilates. Tienen bastantes combos, precios accesibles para que se adecúen en su día a día, hagan ejercicio, muevan su cuerpecito. Y pues nada, aquí Revolution Pilares los espera.
2: No importa si es la primera vez, ¿verdad?
1: No. Desde la primera vez todo cambia.
2: Qué bonito. Ahí se va la invitación por parte de Adriana. Ella es una de las clientas, ya parte de la familia de Revolution Pilates. Nosotros seguimos viviendo toda esta gran fiesta que se vive de este primer año de aniversario de Revolution. Sí, es la primera vez, ¿verdad?
1: No. Desde la primera vez todo cambia.
2: Qué bonito. Ahí se va la invitación por parte de Adriana. Ella es una de las clientas, ya parte de la familia de Revolution Pilates. Nosotros seguimos

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9: 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Con más de 100,000 seguidores, sin hacer batallas en TikTok, llegó más lejos representando a El Salvador que los de la selecta.
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1: 5:31 PM, seguimos con más The Late Show aquí en Radio Femenina.
2: Y vamos con ese momento que habíamos estado esperando de poder entrar ya a una clase en Revolution Pilates, la clase de inicio a las 5, llevan ratitos, así que ya están sudando.
1: Así que vamos, si hablamos un poquito así, ASMR, es porque estamos entrando al estudio en plena clase, vemos personas, como les decimos, de todas las edades. Aquí está nuestro bestie Andrés desarrollando la clase. Y nosotros le vamos a entregar. Estoy buscando a la trainer y le voy a entregar el micrófono para que ella dé su clase.
3: Muy bien, chicas, continuamos ahora. Siempre voy hacia atrás y en el regreso tomo ese impulso para elevar mi rodilla izquierda hacia el pecho. Vamos, hacia atrás yo voy. Tomo impulso, me ayudo en los resortes para elevar esa rodilla hacia mi pecho. Muy bien. Y vamos nuevamente. 2, excelente. Y voy. 3, elevando esa rodilla. Muy bien. Fuerte ese abdomen y fuerte en esos brazos. Y vamos. 5. Voy. 6, muy bien, chicos. Vamos. 7, fuerte al regreso y elevo esa rodilla. Vamos, 8. Vamos, 9. Eso, muy bien. Una más. Elevo rodilla. Perfecto, muy bien. Ahora, vamos hacia atrás y al regreso esa pierna va a dar una patada extendida. Esa pierna hacia atrás. Y vamos, voy hacia atrás. Tomo el impulso de esos resortes, regreso y una patada bien bonita hacia atrás. Muy bien. Y vamos, 2. Fuerte, excelente. Vamos, 3, eso. Voy, 4, vamos chicos, vamos, fuerte, eso. 5, muy bien. Vamos, 6, eso, muy bien. Vamos, 7, fuerte esa patada. Vamos, 8, utilicen la ayuda que les brinda la camilla con esos resortes. Vamos, 9, solo 2 más. Vamos, una más, fuerte esa patada y regreso. Perfecto, chicos. Ahora vamos a colocarnos sentaditos en nuestro box viendo hacia la barra.
1: Wow. Miren, nosotros realmente tenemos como mucho respeto por el aura de lo que está pasando dentro del estudio.
2: Sí,
1: las personas se están ejercitando, como mencionó en su momento Abby, la vista divina.
2: Divina porque tienen un ventanal que en el día, me imagino, pues reciben la luz también, ahorita ya está oscureciendo, pero vimos a todos los clientes, a todas las personas que forman parte de esa familia de Revolution Pilates, dándolo todo.
1: Y me gustó también que hay personas, como dijimos en su momento y como seguimos repitiendo, esto es para todas las edades.
2: Puede
1: para
2: ser
1: todos.
2: Jóvenes. Pueden ser adultos, pueden ser mayores también.
1: Si diferentes quieren. Condiciones físicas. De pronto ves a alguien que levanta la pata, así la pierna súper arriba.
2: ¿Sí?
1: Y alguien que no la levanta tanto. Pero creo que en este tipo de ejercicio, como todo en la vida, solo estás tratando de mejorar tú. No estás compitiendo con nadie más.
2: Y ya nos lo decían pues los clientes con los que hemos tenido la oportunidad de platicar también, que mediante va pasando el tiempo, pues vas aprendiendo más, vas generando una mejor movilidad, flexibilidad, la mayor resistencia en tu core y pues logras también hacer tu clase con una intensidad diferente.
1: Así es. Así que bueno, usted ya vivió un poquito de las clases que se tienen en Revolution Pilates. Como le digo, es súper chivo. Incluso vimos a una chica que estaba embarazada.
2: Sí, también.
1: Porque ella también tiene que ejercitarse y tener ese embarazo de la manera más saludable.
2: Y acuérdate que también los pilates son un ejercicio de bajo impacto, así que es muy recomendado también para aquellas personas que están sufriendo lesiones de espalda, de rodilla. Entonces viene muy bien para poder fortalecer esa parte de tu cuerpo y pues también no dejar de moverte.
1: Perfecto, entonces nosotros seguimos con más de Late Show, somos las Late Girls, Alba Delgado, Gaby Rivera, seguimos en el estudio con el mero Nelson Santamaría.

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